pero Dios nunca llega tarde. Aunque el proceso queme por dentro, su mano jamás te suelta.

queda esperanza, porque el mismo Dios que sana heridas todavía sigue levantando almas. Cristo vive. Amén.

pero Dios nunca llega tarde. Aunque el proceso queme por dentro, su mano jamás te suelta.

Levanta tus manos. Todo lo que necesitas es que la hora descienda. Si tú lo pediste, que Él descienda sobre ti. Levanta tus manos y adóralo. Él viene cuando le adoras.

pero Dios nunca llega tarde. Aunque el proceso queme por dentro, su mano jamás te suelta.

Cristo vive.

pero Dios nunca llega tarde. Aunque el proceso queme por dentro, su mano jamás te suelta.

Levanta tus manos. Todo lo que necesitas es que la hora descienda. Si tú lo pediste, que Él descienda sobre ti. Levanta tus manos y adóralo. Él viene cuando le adoras.

pero Dios nunca llega tarde. Aunque el proceso queme por dentro, su mano jamás te suelta.

de esperanza, porque el mismo Dios que sana heridas todavía sigue levantando almas. Cristo vive.

Levanta tus manos. Todo lo que necesitas es que la hora descienda. Si tú lo pediste, que Él descienda sobre ti. Levanta tus manos y adóralo. Él viene cuando le adoras.

Levanta tus manos. Todo lo que necesitas es que la hora descienda. Si tú lo pediste, que Él descienda sobre ti. Levanta tus manos y adóralo. Él viene cuando le adoras.

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pero Dios nunca llega tarde. Aunque el proceso queme por dentro, su mano jamás te suelta.

0: muertos, Cristo vive. Amén. Amén.
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pero Dios nunca llega tarde. Aunque el proceso queme por dentro, su mano jamás te suelta.

de esperanza, porque el mismo Dios que sana heridas todavía sigue levantando almas. Cristo vive. Amén. Amén.

Levanta tus manos. Todo lo que necesitas es que la hora descienda. Si tú lo pediste, que Él descienda sobre ti. Levanta tus manos y adóralo. Él viene cuando le adoras.

Levanta tus manos. Todo lo que necesitas es que la hora descienda. Si tú lo pediste, que Él descienda sobre ti. Levanta tus manos y adóralo. Él viene cuando le adoras.

pero Dios nunca llega tarde. Aunque el proceso queme por dentro, su mano jamás te suelta.

queda esperanza, porque el mismo Dios que sana heridas todavía sigue levantando almas. Cristo vive.

pero Dios nunca llega tarde. Aunque el proceso queme por dentro, su mano jamás te suelta.

el mismo Dios que sana heridas, todavía sigue levantando almas. Cristo vive.

pero Dios nunca llega tarde. Aunque el proceso queme por dentro, su mano jamás te suelta.

0: de esperanza, porque el mismo Dios que sana heridas todavía sigue levantando almas. Cristo vive. Amén. Amén.
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pero Dios nunca llega tarde. Aunque el proceso queme por dentro, su mano jamás te suelta.

Levanta tus manos. Todo lo que necesitas es que la hora descienda. Si tú lo pediste, que Él descienda sobre ti. Levanta tus manos y adóralo. Él viene cuando le adoras.

pero Dios nunca llega tarde. Aunque el proceso queme por dentro, su mano jamás te suelta.

Levanta tus manos. Todo lo que necesitas es que la hora descienda. Si tú lo pediste, que Él descienda sobre ti. Levanta tus manos y adóralo. Él viene cuando le adoras.

pero Dios nunca llega tarde. Aunque el proceso queme por dentro, su mano jamás te suelta.

pero Dios nunca llega tarde. Aunque el proceso queme por dentro, su mano jamás te suelta.

porque el mismo Dios que sana heridas todavía sigue levantando almas. Cristo vive.

Levanta tus manos. Todo lo que necesitas es que la hora descienda. Si tú lo pediste, que Él descienda sobre ti. Levanta tus manos y adóralo. Él viene cuando le adoras.

pero Dios nunca llega tarde. Aunque el proceso queme por dentro, su mano jamás te suelta.

de esperanza, porque el mismo Dios que sana heridas todavía sigue levantando almas. Cristo vive.

Levanta tus manos. Todo lo que necesitas es que la hora descienda. Si tú lo pediste, que Él descienda sobre ti. Levanta tus manos y adóralo. Él viene cuando le adoras.

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pero Dios nunca llega tarde. Aunque el proceso queme por dentro, su mano jamás te suelta.

pero Dios nunca llega tarde. Aunque el proceso queme por dentro, su mano jamás te suelta.

porque el mismo Dios que sana heridas todavía sigue levantando almas. Cristo vive.

Levanta tus manos. Todo lo que necesitas es que la hora descienda. Si tú lo pediste, que Él descienda sobre ti. Levanta tus manos y adóralo. Él viene cuando le adoras.

pero Dios nunca llega tarde. Aunque el proceso queme por dentro, su mano jamás te suelta.

Cristo vive. Amén.

Levanta tus manos. Todo lo que necesitas es que la hora descienda. Si tú lo pediste, que Él descienda sobre ti. Levanta tus manos y adóralo. Él viene cuando le adoras.

Levanta tus manos. Todo lo que necesitas es que la hora descienda. Si tú lo pediste, que Él descienda sobre ti. Levanta tus manos y adóralo. Él viene cuando le adoras.

pero Dios nunca llega tarde. Aunque el proceso queme por dentro, su mano jamás te suelta.

Levanta tus manos. Todo lo que necesitas es que la hora descienda. Si tú lo pediste, que Él descienda sobre ti. Levanta tus manos y adóralo. Él viene cuando le adoras.

pero Dios nunca llega tarde. Aunque el proceso queme por dentro, su mano jamás te suelta.

Cristo vive.

0: heridas todavía sigue levantando almas. Cristo vive. Amén. Amén.
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pero Dios nunca llega tarde. Aunque el proceso queme por dentro, su mano jamás te suelta.

queda esperanza, porque el mismo Dios que sana heridas todavía sigue levantando almas. Cristo vive.

Levanta tus manos. Todo lo que necesitas es que la hora descienda. Si tú lo pediste, que Él descienda sobre ti. Levanta tus manos y adóralo. Él viene cuando le adoras.

pero Dios nunca llega tarde. Aunque el proceso queme por dentro, su mano jamás te suelta.

queda esperanza, porque el mismo Dios que sana heridas todavía sigue levantando almas. Cristo vive.

Levanta tus manos. Todo lo que necesitas es que la hora descienda. Si tú lo pediste, que Él descienda sobre ti. Levanta tus manos y adóralo. Él viene cuando le adoras.

pero Dios nunca llega tarde. Aunque el proceso queme por dentro, su mano jamás te suelta.

Levanta tus manos. Todo lo que necesitas es que la hora descienda. Si tú lo pediste, que Él descienda sobre ti. Levanta tus manos y adóralo. Él viene cuando le adoras.

pero Dios nunca llega tarde. Aunque el proceso queme por dentro, su mano jamás te suelta.

pero Dios nunca llega tarde. Aunque el proceso queme por dentro, su mano jamás te suelta.

Levanta tus manos. Todo lo que necesitas es que la hora descienda. Si tú lo pediste, que Él descienda sobre ti. Levanta tus manos y adóralo. Él viene cuando le adoras.

pero Dios nunca llega tarde. Aunque el proceso queme por dentro, su mano jamás te suelta.

0: esperanza, porque el mismo Dios que sana heridas todavía sigue levantando almas. Cristo vive. Amén. Amén.
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pero Dios nunca llega tarde. Aunque el proceso queme por dentro, su mano jamás te suelta.

pero Dios nunca llega tarde. Aunque el proceso queme por dentro, su mano jamás te suelta.

Levanta tus manos. Todo lo que necesitas es que la hora descienda. Si tú lo pediste, que Él descienda sobre ti. Levanta tus manos y adóralo. Él viene cuando le adoras.

pero Dios nunca llega tarde. Aunque el proceso queme por dentro, su mano jamás te suelta.

Levanta tus manos. Todo lo que necesitas es que la hora descienda. Si tú lo pediste, que Él descienda sobre ti. Levanta tus manos y adóralo. Él viene cuando le adoras.

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pero Dios nunca llega tarde. Aunque el proceso queme por dentro, su mano jamás te suelta.

0: Cristo vive. Amén. Amén.
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pero Dios nunca llega tarde. Aunque el proceso queme por dentro, su mano jamás te suelta.

Levanta tus manos. Todo lo que necesitas es que la hora descienda. Si tú lo pediste, que Él descienda sobre ti. Levanta tus manos y adóralo. Él viene cuando le adoras.

pero Dios nunca llega tarde. Aunque el proceso queme por dentro, su mano jamás te suelta.

Levanta tus manos. Todo lo que necesitas es que la hora descienda. Si tú lo pediste, que Él descienda sobre ti. Levanta tus manos y adóralo. Él viene cuando le adoras.

pero Dios nunca llega tarde. Aunque el proceso queme por dentro, su mano jamás te suelta.

Levanta tus manos. Todo lo que necesitas es que la hora descienda. Si tú lo pediste, que Él descienda sobre ti. Levanta tus manos y adóralo. Él viene cuando le adoras.

pero Dios nunca llega tarde. Aunque el proceso queme por dentro, su mano jamás te suelta.

pierdas de vista la discreción. Te serán fuente de vida, te adornarán como un collar. Podrás correr tranquilo tu camino, y tus pies no tropezarán. 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
4: 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Con inteligencia estableció los cielos. Por su conocimiento se apartaron las aguas, y las nubes dejaron caer su rocío. Hijo mío, conserva el buen juicio. No pierdas de vista la discreción. Te serán fuente de vida, te adornarán como un collar. Podrás correr tranquilo tu camino, y tus pies no tropezarán. 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

Bendito sea nuestro Señor Jesucristo, el Dios Todopoderoso, Dios Santo, el Dios de toda gloria, de toda honra, ese Dios que exaltamos, que bendecimos su nombre. A Él la gloria, a Él la honra por los siglos de los siglos. Dios bendiga, amados hermanos, en esta hermosa hora de la mañana. Les saludamos y le bendecimos en el poderoso nombre de nuestro Señor Jesucristo. Hoy día jueves 8 de octubre, 9 de la mañana con 5 minutos. Por acá les saluda como siempre su amigo, su hermano en Cristo, hermano Lester Reyes, desde acá, desde esta bella ciudad de Las Brumas, Jinotega, Nicaragua. Es una gran bendición poder llevar las buenas nuevas de salvación a diferentes lugares, diferentes territorios, diferentes países. Ahí donde usted nos escucha, que la gracia de Dios sea derramada sobre su vida.

Es una gran bendición poderles saludar, poderles bendecir en este día de hoy. Por ahí los hermanos que se encuentran en sintonía de su programa El Apocalíptico, le damos una de las cordiales bienvenidas a este su programa, ¿verdad?, de bendición. Donde quiera que usted nos esté sintonizando, vaya la bendición de Dios a su vida. Por ahí saluditos y bendiciones, amados hermanos, en esta hermosa hora. Sea el Señor bendiciendo su vida de manera muy especial. Gloria sea el Señor. Nos sentimos contentos, nos sentimos bendecidos. Gloria sea el eterno Dios por su gran misericordia, por su gran bendición, ¿verdad? Sabemos que el eterno Dios está para bendecir.

bendecir nuestra vida de manera muy especial. Saluditos y bendiciones a los hermanos que nos escuchan en diferentes territorios de acá, de nuestro país, Nicaragua. ¡Qué bendición, qué bendición! Saludos a la persona que nos está escuchando ahí, dice: Dios le bendiga en esta mañana. Complázcame con el canto, oh alma mía. Estoy escuchando Radio Línea de Refugio en vivo a través de la web. Bendiciones, Dios me le bendiga, ¿verdad? En esta hora, sea el Señor bendiciendo su vida, fortaleciendo su vida de manera muy especial a todos los que están entrando en la sintonía de Radio Línea de Refugio, hermanos. Nos sentimos contentos y más que contentos, ¿verdad? Por las grandes maravillas, por los grandes milagros, por las grandes señales y todo lo que Dios está manifestando, ¿verdad? Todo lo que Dios está haciendo en nuestras vidas. Sabemos que es una gran bendición saber que el Todopoderoso siempre está ahí para bendecir nuestras vidas de diferentes maneras. Así que por ahí, amados hermanos, compartan la palabra, compartan, gloria sea el Señor. Saludos a nuestra hermana Angelita, dice: estoy en sintonía desde Guasayamba. Guasayamba, creo que, ¿para dónde queda eso, hermana? No es para el lado de Río Blanco. Gloria sea el eterno Dios. Gloria sea Cristo. Así que nos sentimos contentos en este día de hoy. Gloria sea el Señor. Gloria sea Cristo. Por ahí, saluditos y bendiciones a todos los hermanos que están en sintonía de Radio Línea de Refugio desde el centro y el corazón de Jinotega, Nicaragua. Por acá les saludamos y le bendecimos. ¿Ah? Qué bendición, nos sentimos muy contentos. Gloria sea al eterno Dios. Gloria al eterno. Saludos y bendiciones. Saludos y bendiciones. Saludos para mi hermana Mayela, ahí en Houston. Saludos para ella, para sus hijas, que Dios le bendiga. Y a todos los que están en sintonía de Radio Línea de Refugio, nos sentimos contentos y bendecidos. Ayer tuvimos un pequeño problemita ahí, hermanos, ¿verdad? En cuanto pues la consola de la radio. Entonces no pudimos estar en el programa, pero pusimos una prédica de las que tenemos ahí ya, ¿verdad? ¡Qué bendición! Dice por acá: aquí lo estamos esperando. ¡Bendiciones! Amén, amén. Bendiciones para mi hermana María José, claro que sí. Vamos a estar este fin de semana por ahí. Que Dios bendiga a la mamá de nuestra hermana Angelita. No nos regaló el nombre, sí. Saludos y bendiciones, ¿verdad? Que Dios me le bendiga ahí en Guasayamba, donde está escuchando Radio Línea de Refugio, ¿verdad? Eso en dirección ahí de Río Blanco, Mulucucú, toda esa zona de ahí, ¿verdad? Que Dios les bendiga grandemente a todos los que están en sintonía en esta hermosa hora. Los hermanos que nos escuchan en Jalapa, Dios me les bendiga enorme y poderosamente. Saludos y bendiciones. Dice, por acá nos están pidiendo una alabanza. Mireilin Lisset Gutiérrez de San Jerónimo. Bendiciones, hermana. Gloria sea el Señor, ¿verdad?

Gloria sea al eterno Dios. Bendito Dios. Gracias, ¿verdad?, por bendecir este ministerio. Gracias, hermanos. Saludos para mi hermana Yudelka Ortiz desde Matagalpa. Y saluditos y bendiciones para nuestra hermana Yudelka. Dios me la bendiga, hermana Yudelka. Dios bendiga su vida, Dios bendiga su familia, Dios bendiga su salud. Dios bendiga grandemente. Saludos para mi hermana María Bravo. Bendiciones. Dios le bendiga grandemente ahí en Guasayamba. Dios bendiga a todos los hermanos que están en sintonía de este ministerio radial. Línea de refugio, ¿verdad? Una radio de bendición. Una radio, amados hermanos, que bendice nuestra vida, ¿verdad? Nos sentimos muy contentos, muy agradecidos con Dios. Hoy estamos estrenando nuevas misericordias, ¿verdad? Estamos estrenando nueva misericordia, porque sabemos que Dios es bueno y que para siempre es su misericordia. Por ahí saluditos y bendiciones a cada uno de los que están en sintonía. Vamos a irnos a la palabra, hermanos, en esta mañana. Queremos irnos a la palabra en esta hora. Claro que sí, mis hermanos. A eso venimos, a predicar la palabra del eterno Dios. Gloria sea al Señor. A eso venimos y queremos compartir, ¿verdad?, esa poderosa palabra. Gloria sea el Señor. Bendito Dios. Y vamos a irnos al libro de Éxodo. Gloria sea el eterno Dios. Libro de Éxodo. Los hermanos que van a leer conmigo pueden mandar ahí, hermanos, ¿verdad?, pueden mandar su cita bíblica para saber que ahí hay dos o tres hermanos o más leyendo con nosotros.

bendito el eterno Dios. Saludos y bendiciones para mi hermana Leida allá en España. Saludos para ella y también para nuestra hermana Cris. Dios le bendiga. Saluditos especiales ahí también a nuestra hermana que Dios me le bendiga grandemente. Saludos, hermana, bendiciones a toda la familia. Sea el Señor derramando ricas y abundantes bendiciones sobre su vida. Amén. Saludos también para nuestra hermana Ana María Guale. Bendiciones. Dios me le bendiga grandemente desde acá, desde el corazón de las Brumas, Jinotega. Saludos, bendiciones. Éxodo capítulo 25. Vamos a leer ahí. Gloria sea el Señor. Vamos a leer ahí, vamos a leer un poquito, vamos a leer bastante, pues, ¿verdad? A ver, hermanos, que leen con nosotros, mándenos la cita, mándenos ahí que usted va a leer con nosotros. Libro de Éxodo, capítulo 25, hermanos, del 1 en adelante, vamos a leer un bastante, ¿verdad? Varios textos ahí, para poder entender mejor el fragmento de lo que vamos a predicar. Gloria sea al eterno Dios. Saludos y bendiciones para nuestra hermana Abigail. Bendiciones y Dios me le bendiga. Que Dios me le bendiga ahí a nuestra hermana Abigail, ahí en el Limón, Jalapa. Saludos para mi hermana Marlene. Saludos a todos, ¿verdad? A los que laboran también ahí, ¿verdad? En Fritanga la Bendición. Dios me le bendiga grandemente y poderosamente, ¿verdad? Sea el Señor bendiciendo sus vidas de una manera muy especial. A todos los hermanos que están ahí en sintonía de Radio Línea de Refugio. A mi hermano Félix, saludos, ¿verdad? Ahí vamos a llegar este domingo. Primeramente Dios, creo que vamos a estar el domingo ahí con ustedes, hermano. Vamos a llegar a visitarles. No sé si... Bueno, primeramente Dios, ¿verdad? Amén, bendiciones, Dios le bendiga. Gloria sea al eterno Dios. Recuerden que ahí pueden entrar en el enlace que hemos subido al estado. Ahí subimos en nuestro estado. Y ahí pueden entrar en ese enlace para escuchar Radio Línea de Refugio, hermanos. A los hermanos que nos preguntan, ¿cómo puedo entrar a la radio? Gloria al Señor. Y son hermanos, ¿verdad? Que pues nosotros ya los andamos registrados acá y pues ahí pueden entrar directamente. ¡Qué bendición! ¿Eh? Amén, amén. Bendiciones de lo alto. Saludos y bendiciones a cada uno de los hermanos que siempre, siempre, hermanos, están en sintonía del Ministerio Radial Línea de Refugio. ¿Eh? Más que contento, más que agradecidos con Dios,

0: Aleluya, santo y poderoso es Dios. Bendito sea al Dios de toda gloria. Ya lo tienen, hermanos. Entonces nos vamos a la palabra. Nos vamos a la palabra y dice así de la siguiente manera. Para que atendamos Padre, Hijo y Espíritu Santo de Dios. Y dice así a la palabra. Jehová habló a Moisés diciendo: Di a los hijos de Israel que tomen para mí ofrenda de todo varón que le diere de su voluntad, de corazón, tomaréis mi ofrenda. Escucha esto. Volvámoslo a leer. Di a los hijos de Israel que tomen para mí ofrenda de todo varón que la diere de su voluntad, de corazón, tomaréis mi ofrenda. Escuche qué lindo esto. Esta es la ofrenda que tomaréis de ellos: oro, plata, cobre, azul, púrpura, carmesí, lino fino, pelo de cabras, pieles de carneros teñidas de rojo, pieles de tejones, madera de acacia, aceite para el alumbrado, especias para el aceite de la unción y para el incienso aromático. Dios mío, Dios siempre pide lo mejor de nosotros. Piedras de onice, piedras de engaste para el efod y para el pectoral. Y harás un santuario para mí, y habitaré en medio de ellos, conforme a todo lo que yo te muestre. El diseño del tabernáculo y el diseño de todos sus utensilios, así lo haréis. Harán también un arca de madera de acacia, cuya longitud será de 2 codos y medio, su anchura de 1 codo y medio y su altura de 1 codo y medio. 1.5 metros creo que es. Y la cubrirás de oro puro por dentro y por fuera, y harás sobre ella una cornisa de oro alrededor. Fundirás para ella 4 anillos de oro que pondrás en sus 4 esquinas, de 2 anillos a un lado de ella y 2 anillos al otro lado. El 13. Harás una vara de madera de acacia, las cuales cubrirá de oro, y meterás la vara por los anillos a los lados de el arca, para llevar el arca con ellas. Las varas quedarán en los anillos del arca, no se quitará de ella, y pondrás el arca del testimonio que yo te daré. Y harás un propiciatorio de oro fino, cuya longitud será de 2 codos y medio y su anchura de 2 codos y medio. Harás también 2 querubines de oro labrados a martillos. Los harás en los 2 extremos del propiciatorio. Harás pues un querubín en un extremo y querubín en el otro extremo. De una pieza con el propiciatorio harás los querubines en sus 2 extremos. Y los querubines extenderán por encima las alas, cubriendo con sus alas el propiciatorio, su rostro el uno frente del otro, mirando al propiciatorio, los rostros de los querubines. Y pondrás el propiciatorio encima del arca. En el arca pondrás el testimonio que yo te daré. Y de allí declararé a ti y hablaré contigo del propiciatorio, de entre los 2 querubines que están sobre el arca del testimonio, todo lo que yo te mandare para los hijos de Israel. Harás asimismo una mesa de madera de acacia. Su longitud será de 2 codos y de 1 codo de anchura, y su altura de 1.5 codos. y la cubrirás de oro y las harás unas cornisas de oro alrededor. Le harás también una moldura alrededor de un palmo menor de anchura y harás la moldura una cornisa de oro alrededor. Y le harás cuatro anillos de oro, los cuales pondrás a las cuatro esquinas que corresponden en sus cuatro patas. Los anillos estarán debajo de la moldura para lugares de las varas para llevar la mesa. Harás la vara de madera de acacia y las cubrirás de oro y con ella será llevada a la mesa. Harás también sus platos, sus cucharas, sus cubiertas y sus tazones en que se libará de oro fino los harás y pondrás sobre la mesa el pan de la proposición delante de mí continuamente. Amén. Hasta ahí vamos a leer. Queremos hablar un tema muy poderoso en esta hora. Queremos hablar acerca de este tema que le hemos titulado El Arca del Pacto. Gloria sea al Eterno Dios. Y queremos entender de la siguiente manera acerca, amados hermanos, pueblo de Dios, iglesia de Dios que me escucha, acerca, gloria sea al Eterno Dios, del arca. Hemos leído acerca de los detalles que Dios pide para la elaboración del arca. Pero queremos que usted entienda, gloria sea al Eterno Dios, ¿por qué Dios le pide un diseño del arca a Dios? A Moisés. Queremos, gloria sea al Señor, que podamos entender de la siguiente manera. ¿Qué era el arca? Y el arca era el pacto, era un cofre sagrado que hicieron los israelitas de la antigüedad por mandato de Jehová y siguiendo sus instrucciones en ella, guardaban las dos tablas de piedra del testimonio, es decir, los 10 mandamientos. Gloria sea el Señor. Y sabemos, gloria sea Cristo, que esta arca, amados hermanos, contenía la vara de Aarón. Y dentro de este, gloria sea el Señor, estaban los objetos que Dios había llamado a la santificación. Es decir, el pacto de la nueva alianza. Gloria sea al Eterno Dios. Y entendemos, gloria sea el Señor, que Dios le pide, gloria sea el Señor, a Moisés, la descripción del arca, cómo el arca debía de estar diseñada, qué era lo que debía de, gloria sea el Señor, de guardar el arca, gloria sea Cristo. Y es aquí, amados hermanos, donde llega, gloria sea Cristo, lo que nosotros, gloria sea Cristo, tenemos que entender. Estaba las dos tablas de piedra, las tablas del testimonio, los 10 mandamientos. Los 10 mandamientos significa la nueva alianza entre Dios y un pueblo. La nueva alianza, es decir, gloria sea el Señor, lo que Dios pidió para poder tener de cerca su presencia. lo que Dios le pidió al hombre para poder tener de cerca, gloria sea el Señor, su presencia. Y también dice, gloria sea el Señor, que estaba la vara de Aarón. Gloria sea al eterno Dios. Y también dice que había otro objeto dentro del arca. Gloria sea al eterno. También dice que este objeto era una vasija de oro. Y esta vasija que tenía dentro el arca era de oro. Pero que la vasija, dentro de la vasija estaba el pan, gloria sea el Señor. El maná del desierto, el que Dios hacía caer de los cielos cuando su pueblo estaba, gloria sea el Señor, atravesando el desierto. Este maná representa, gloria sea el Señor, la manifestación divina de Dios. Es decir, lo que Dios puede hacer cuando nosotros, amados hermanos, no entendemos el plan de Dios. Es decir, cómo Dios manifestó el pan para dárselo de comer al pueblo de Israel. Y estos tres objetos, amados hermanos, dentro del cofre, dentro, gloria sea el Señor, bendito sea Dios, del arca, eran, gloria sea el Señor, lo que aludía de que ahí estaba la presencia de Dios. Y esto, gloria sea el Señor, representaba algo muy grandioso y muy poderoso para el pueblo de Israel. Yo no sé si sigo o paro, gloria sea el Señor, porque siento que hay silencio en esta hora. Bendito sea Dios. Mi alma alaba a Jehová. Hay silencio, hermanos, hay silencio. Yo no sé si la gente es que se fue o se nos cayó la radio. Vamos a seguir. Gloria sea al Eterno. Mientras yo vaya predicando, usted va diciendo gloria a Dios o amén o aleluya. Para saber que tengo dos o tres o más personas conectadas a este ministerio de radio. Bendito sea Dios. Mi alma alaba a Jehová. Gloria sea al Eterno Dios, al que vive y al que reina por los siglos de los siglos. Entonces queremos que entienda, gloria sea el Señor, de que había una arca que representaba la presencia de Dios dentro del pueblo. Y esta arca, amados hermanos, gloria sea el Señor, era trasladada por hombres mortales. Escuche esto. Pero los hombres que debían de cargar esta arca, no sé si eran 6 hombres o 8 hombres, debían de estar en plena santidad. Mi alma alaba a Jehová. Es decir, eran hombres que fueran rectos y temerosos delante de Dios y que se mantuvieran en santidad y en obediencia. Vamos, vamos con la palabra. Mi alma alaba a Jehová. Así me gusta que estén escribiendo ahí, porque yo quiero saber que usted me está escuchando, hermano. Gloria sea el Señor. Que hayan por lo menos unas 20, 30, 40, 50, hasta 100 personas que siempre nos han escuchado. Gloria sea el Señor a este ministerio de radio. Entonces usted tiene que estar ahí, amados hermanos. Gloria sea el Señor, escribiendo para saber que usted está en sintonía y está en un mismo sentir de la predicación. Y esta arca, amados hermanos, representaba al pueblo de que Dios mismo y su misma presencia estaba en el arca del pacto. Y es ahí donde nosotros tenemos que entender, gloria sea el Señor, que Dios siempre ha buscado una manera de poder estar cerca del hombre. Y ahí donde entendemos, gloria sea el eterno Dios, que Dios, amados hermanos, gloria sea el Señor, siempre ha querido mantener una comunicación con el hombre. Pero ¿qué ha pasado en los últimos años? ¿Qué ha pasado en los últimos tiempos? Vamos a irnos primero a la narración y después nos vamos, gloria sea el Señor, a la exhortación. Narración y después exhortación. Y ahí es donde nosotros entendemos, gloria sea el Señor, que el arca, amados hermanos, Dios había pedido diseño, Dios había pedido, gloria sea Cristo, lo mejor. Y es aquí donde nosotros nos damos cuenta, gloria sea el eterno Dios, que Dios le habla a Moisés y le dice: di a los hijos de Israel que tomen para mí ofrenda. Cuando usted le vaya a dar algo a Dios, dele lo mejor. No ande dando las sobras, ni lo que, amados hermanos, escuche, gloria sea a Cristo, ni lo que no utilizamos, ni lo que no. Dios, cuando pide algo, cuando Dios, gloria sea el Señor, quiere algo, lo quiere también voluntariamente, no exigido, no que nadie te lo exija, como muchos pastores exigen, amados hermanos, gloria sea al eterno Dios. Cuando usted le vaya a dar algo a Dios, dése lo que le nazca en el corazón, en lo profundo de su alma, que es el corazón, gloria sea el Señor. Y Dios le dice: di a los hijos de Israel, le habla Dios a Moisés, que tomen para mí ofrenda de lo de todo varón que la diere. ¿Ah? Que la diere, que la diere. Es voluntario, era voluntario. Dios solo estaba dando la especificación. Yo no sé si usted entiende la especificación. Porque a mí se me imagina que desde el momento que alguien sacó su ofrenda, es porque Dios, gloria sea el Señor, había hablado, y también porque la persona había requerido darla de todo corazón. Nunca ve una ofrenda por compromiso. Nunca ve una ofrenda, gloria sea el Señor, para que con el pensamiento de que Dios se la devuelva. Mi alma alaba a Jehová. Cuando usted dé una ofrenda, que la ofrenda salga de lo profundo del corazón. Porque algo grande de aquí Dios iba a manifestar. Es que, escuche, amados hermanos, esto es lo más grande y lo más maravilloso. Lo más grande y lo más maravilloso es que esa ofrenda sería trasladada directamente, amados hermanos, al arca del pacto, al arca de la alianza. Escuche, amados hermanos. Y ahí es donde nos damos cuenta, nos vamos a salir un poquito del tema. Y ahí es donde nos damos cuenta que ofrenda no solo es dinero. Ofrenda, amados hermanos, puede ser un regalo para una persona. Ofrenda puede ser un obsequio para una persona. Y eso es tomado como ofrenda, gloria sea el Señor. Cuando usted le ofrende a Dios, le puede ofrendar, gloria sea el Señor, no solo dinero. Usted puede decir: ah, le voy a regalar esto, gloria sea el Señor, a la radio Línea de Refugio, porque es ahí donde se predica la palabra, es ahí donde se habla la palabra. Entonces, esa ofrenda es trasladada al corazón de Dios, es decir, a la presencia de Dios, y ahí es donde nosotros tenemos que entender qué es lo que Dios demanda en nosotros, o qué es, o para qué es. Mi alma alaba a Jehová. Yo no sé si usted me entiende. Y dice: esta es la ofrenda que tomaréis de ellos. Y Dios comienza a especificar, es decir, sí, hermana, gloria sea el Señor, gracias por ayudarme a predicar. Lo mejor es para Dios, amén. Lo mejor es para Dios. Imagínese usted, hermano, gloria sea el Señor, que dé la ofrenda como la que dio la viuda. La ofrenda que tenía la viuda era lo mejor que ella tenía, pero era lo único. Y lo dio con el corazón. Y Dios se fijó en los denarios que dio la viuda. Gloria sea el Señor. Le agradó más una ofrenda que nacía del corazón de la viuda a la ofrenda que dieron, gloria sea el Señor, los que tenían en abundancia. Porque los que tenían abundancia lo daban como desecho. Mas la ofrenda de la viuda lo dio con todo el corazón. Yo no sé si usted me entiende, gloria sea el Señor, lo que estoy predicando, gloria sea Cristo. Yo no sé si usted entiende, gloria sea el Señor, la palabra que está siendo dada en esta hora. ¿Seguimos o paramos? ¿Paramos o seguimos? Gloria sea el Señor. Entonces, ahí donde nosotros tenemos que entender, gloria sea Cristo, es ahí donde nosotros tenemos que entender que por qué Dios le habla de esto a Moisés. ¿Por qué Dios le habla, gloria sea el Señor, acerca de esta ofrenda? Porque es que se iba a hacer algo especial. Es que Dios lo estaba convirtiendo en algo especial. Dios le está diciendo a la persona: lo que tú estás dando, gloria sea el Señor. Ay, Dios mío, En otras palabras, tú me estás dando poco, yo te daré mucho, porque voy a mantener, gloria sea el Señor, mi promesa. Es que mi presencia estará en medio de esa arca. Es que ahí yo me manifestaré. Es que yo estaré con ustedes. Dios le está hablando a la gente. Donde quiera que vayan o lleven el arca, donde quiera que la lleven, ahí yo iré con ustedes. Yo no sé si usted me entiende, gloria sea el Señor. Yo no sé si usted me entiende la palabra, gloria sea el Eterno, en esta mañana. Pero queremos que le entienda, amados hermanos. Queremos que usted, gloria sea el Señor, entienda, gloria sea Cristo. ¿Qué es el arca? El arca es el pacto de la nueva alianza, donde Dios representa su presencia cerca del pueblo de Dios. ¿Qué es el arca? El arca es la presencia de Dios, donde Dios habría de hablar al pueblo, donde Dios se habría de manifestar al pueblo, donde Dios habría de enseñarle al pueblo. Ay, Samaya, que Él estaría con ellos. Yo no sé si usted entiende esta palabra. De gloria a Dios. De aleluya, de ama, suerra manso, de un grito de júbilo, de un grito de gloria, porque esta es presencia divina de Dios, esta es presencia del Santo de Israel. Yo no sé si usted entiende esta palabra en esta mañana, pero aquí Dios le va a hablar grandemente a muchas personas. Mi alma alaba a Jehová. Yo no sé si usted entiende, gloria sea Cristo, que Dios le va a hablar especialmente a los que están en sintonía de la radio en esta mañana. Porque yo quiero que usted entienda, gloria sea Cristo, qué es lo que Dios está manifestando, qué es lo que Dios está hablando, qué es lo que Dios nos está diciendo. Gloria sea el Señor. Y sigamos, gloria sea el Eterno Dios. Dice, gloria sea el Señor, que esta arca, amados hermanos, tenía un compartimiento, gloria sea el Señor, dentro de sí estaba, gloria sea el Señor, lo que Dios, amados hermanos, tenía. Es decir, uno, la vara de Aarón; dos, el cofre de oro que tenía el maná del cielo, que representa la comunión o el acercamiento, para que mejor me entienda usted, de Dios al hombre. Gloria sea Cristo. Y ahí es donde nosotros podemos entender la razón única de Dios. Y tenía también las tablas de piedra, es decir, los 10 mandamientos, que representa una nueva alianza. La alianza entre Dios y el hombre, gloria sea Cristo. Es decir, algo, gloria sea el Señor, comunicativo entre Dios y el hombre. Es decir, lo que Dios demandaba y lo que Dios quería, gloria sea el Señor, es poder tener, gloria sea el Señor, que el hombre tuviese uso de razón para poder entender las razones de Dios, y Dios poder tener comunicación entre el hombre. Es decir, que el hombre no mirara a Dios, gloria sea el Señor. Del hecho que no mirara a Dios no significaba de que Dios no podía hablar o podía dar algo. Por eso es el pan de gloria sea el Señor, representa el maná, gloria sea el Señor, del desierto. Es decir, el pan que Dios le dio durante mucho tiempo al pueblo de Israel. Y es ahí donde nosotros entendemos que Dios, gloria sea Cristo, gloria sea el Eterno Dios, así como la vara de Aarón reverdeció, gloria sea el Señor, una vara que no tenía fundamento ni principio en tierra, no tenía nada, estaba seca, amados hermanos. Una vara, gloria sea el Señor, que era la que Aarón caminaba. Esa vara Dios la hizo reverdecer, y ahí es donde el pueblo de Dios se da cuenta, gloria sea Cristo, que nada hay imposible para Dios. Y nosotros, gloria sea el Señor, como seguidores de Cristo, y en el año 2026, en este tiempo, gloria sea Cristo, nos damos cuenta aún en este tiempo que aún nada sigue siendo imposible para Dios. ¿Cuántos alaban la gloria de Cristo en esta hora? Entonces, gloria sea el Señor, queremos darnos cuenta de algo poderoso, de algo, gloria sea el Señor, que el arca, amados hermanos, gloria sea el Señor, representaba la presencia de Dios. Gloria sea el Señor. Representaba la presencia misma de Dios habitando en medio de su pueblo Israel. Gloria sea Cristo. Y dice gloria sea el Señor, que la presencia de Dios, amados hermanos, gloria sea el Señor, estaba representada para este pueblo que debía de conocer y entender el plan de Dios. Gloria sea el Señor. Y se habla, gloria sea Cristo, acerca de esta arca. Que esta arca, amados hermanos, gloria sea el Señor, estaba, gloria sea el Señor, siendo trasladada por aquellos hombres que estaban en santidad y en obediencia, en rectitud. Esta arca, les decía que representa la presencia de Dios. Y aquí es donde queremos llegar. ¿Qué ha pasado en estos tiempos con el arca? Hay arca, escuche, estamos hablando del arca, que es la presencia de Dios. El simbolismo propio de su presencia. Hoy en este tiempo ya no está el arca en muchos hogares. Muchos hogares no han querido recibir el arca. Yo no sé si usted me entiende en esta mañana. En muchos hogares ya no habita la presencia de Dios. En muchos hogares, amados hermanos, la presencia de Dios se fue. Tenemos caos en los hogares. Tenemos pleitos, iras, contienda, enojo. Y cuando esto habita en los hogares, el arca no podrá ser llevada. Es decir, la misma presencia de Dios no podrá ser llevada. Mi alma alaba a Jehová. Tenemos que entender el plan divino de Dios. Tenemos que entender que Dios siempre ha querido tratar con el hombre. Ay, Sama, era manso. Dios siempre ha querido llevar al hombre a la dimensión más grande y más oportuna de que usted pueda sentir la presencia de Dios. Presencia de Dios no es ir a un templo de cuatro paredes. Presencia de Dios es sentirlo dentro del corazón. Es sentir que la gracia de Dios está respaldando nuestra vida. Dios mío. Y muchos hemos cerrado la puerta de nuestro corazón. No queremos que la presencia de Dios habite. No dejamos que la gracia de Dios habite en nuestra vida. Démonos cuenta de esto. Démonos cuenta de esto, iglesia. Pueblo de Dios, iglesia de Dios. Estamos sin el arca dentro del templo. Estamos sin la presencia de Dios. Dios le dice a Israel: Israel, yo quiero ayudarte, Israel. Quiero que entiendas que mi presencia descenderá sobre esa arca y ustedes la trasladarán, y todo lo que yo hable al sumo sacerdote, ahí ustedes sellarán, porque ahí estará mi voz, ahí estará mi boca para hablar al pueblo y decirle al pueblo qué es lo que van a hacer. Y no hay presencia de Dios. Se fue la presencia de Dios de muchos hogares. Se fue la gracia de Dios de muchos hogares. No hay presencia de Dios. Lo que hay muchas veces en la mañana es pleito, ira y contiendas en una casa donde gloria sea el Señor. Se cree que ahí hay personas que le sirven a Dios,
1: que ahí hay personas, amados hermanos, santificadas, que visitan un templo y que van a buscar la llanura del Espíritu Santo, porque hay gente que creen, amados hermanos, gloria sea el Señor, que la presencia de Dios en este tiempo de la gracia, porque este era el tiempo, amados hermanos, de la ley, era el tiempo donde Dios decía, trasladen mi presencia, gloria sea el Señor, donde lleven el arca, allí mi presencia estará, donde yo le diga que lleven el arca, ahí yo iré. Hoy en día, escucha, el arca, la presencia de Dios, no solo está encerrada en un templo de cuatro paredes, el arca también está en el corazón del hombre, el arca también está en el hogar del hombre, el arca también está en el trabajo del hombre.
0: Ama, Dios mío. Yo no sé si usted entiende esta palabra. Yo no sé si usted entiende este mensaje. Yo no sé si usted entiende, gloria sea el Señor, lo que Dios está hablando en esta hora. Hay gente que perdieron la presencia de Dios. Hay gente, mi amados hermanos, escucha, gloria sea el Señor, que no les interesa, amados hermanos. Hay gente que los que le interesa es tener un cargo dentro de una iglesia, pelear con todos los hermanos por ese cargo, pero a él no le interesa tener la presencia del Dios mismo, porque cuando usted tiene la presencia del Dios mismo, amado hermano, escucha, usted va a amar, usted va a saber amar, usted va a saber corregir, usted va a saber diferenciar lo que es la presencia y el amor de Dios en el corazón del hombre. Mucha gente no entiende lo que Dios quiere hablar. Mucha gente no entiende lo que Dios quiere manifestar. Porque hay gente, mi amado hermano, escucha, que ya no tienen presencia de Dios. Son puro bagazo. Y esto es lo que usted tiene que entender: que cuando el hombre mantiene su presencia, mantiene la gracia de Dios.
1: Dios mío, ay, Sama, Dios mío. Sigo paro, hermanos. Sigo paro, oigo silencio. Oigo silencio. Oigo silencio. Yo no sé cuántos quieren adorar a Dios en esta mañana. Yo no sé cuántos quieren cuántos desean escuchar esta palabra. Yo no sé cuántas personas hay, gloria sea el Señor, en esta mañana, escuchando esta palabra. Y Dios te está hablando y Dios te está diciendo, es que el arca ahora eres tú. Mi presencia está, gloria sea el Señor, dentro de tu corazón. Ahora nosotros somos el arca de la presencia de Dios. Ahora Dios nos está buscando, gloria sea el Señor. Escucha, gloria sea el Señor, un arca, amados hermanos, física. Está buscando un arca espiritual, que es el corazón del hombre. Ahí será habitada mi presencia, en el corazón del hombre. Mientras el hombre decida, gloria sea el eterno Dios. Mientras el hombre decida, gloria sea el Señor, que la presencia de Dios habite en su corazón, entonces allí habitará la presencia de Dios. Pero ¿qué pasa en los últimos tiempos, amados hermanos? Tenemos un corazón dañado, tenemos un corazón negro, tenemos un corazón podrido, tenemos un corazón hastiado, tenemos un corazón soberbio, tenemos un corazón, amados hermanos, gloria sea el Señor, lleno de amargura, un corazón de altanería, un corazón de orgullo, un corazón, amados hermanos, oiga, gloria sea el Señor, que no se rinde ante la presencia de Dios, porque la gente lo primero que piensa, amados hermanos, es en lo físico. La gente lo que piensa primero, amados hermanos, es la vanidad de vanidades. La gente no piensa, amados hermanos, que es tan lindo y tan agradable mantener la presencia de Dios, que es tan lindo y tan agradable tener la llanura y la presencia del Espíritu Santo dentro de uno. El arca somos nosotros, la presencia de Dios quiere habitar en el arca que somos nosotros, el arca, el corazón del hombre. El hombre tiene que entender que sin Dios no puede hacer nada.
0: ¡Ay, Sama! Dios mío, Dios mío.
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0: Qué lindo es darse cuenta si verdaderamente cargamos la presencia de Dios. Y ya no quiero ofenderles, pero esto es cierto. La gente no se da cuenta que es más lindo cargar la presencia de Dios que cargar un cargo que esté tan dentro de la iglesia. Es lindo tener un cargo, no digo que no.
1: Pero lo más lindo es poder entender la gracia y la perfección de Dios en el corazón. Lo más lindo es saber agradar a Dios. Pero si tú no sabes agradar a Dios, gloria sea el Señor. Si tú no sabes agradar a tu hermano, no puedes saber agradar a Dios. Esto tienes que darte cuenta, gloria sea Cristo. Porque hay personas, amados hermanos, gloria sea el Señor, que porque ellos no cargan la presencia de Dios, porque tienen amargura, porque tienen, amados hermanos, oiga, un resentimiento, porque tienen un corazón, amados hermanos, oiga, que les otorga es, gloria sea el Señor, es amargura y soberbia dentro de un corazón. Allí no puede habitar Dios. Si usted es el arco, usted sabe que el arca tiene que estar limpia por dentro y por fuera. Si usted es el arca, gloria sea el Señor, tiene que darse cuenta que dentro del corazón tiene que estar, gloria sea el Señor, lo que Dios representó en el arca, que era el pan, gloria sea el Señor, que era el maná. Usted tiene que saber que todo lo físico, que todo, gloria sea el Señor, lo físico surge por la presencia de Dios. No hay nada físico ni químico que no suceda por la presencia de Dios, sino químico que es extraído de la tierra, gloria hacer el Señor. Y el hombre dice: yo extraje lo químico que está en lo profundo de la tierra. Pero quiero decirte algo muy importante, gloria sea el Señor, porque hay quienes se quieren elevar más que Dios y según ellos quieren tener más sabiduría que Dios. Pero déjame decirte algo muy importante: ¿quién es el creador de la tierra? ¿Quién es el creador de los cielos? ¿Por qué existen las naves? Porque hay un Dios que creó los cielos y la tierra. ¿Por qué existe lo químico? Porque hay un Dios que creó la tierra.
0: Y Ramasama.
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1: Sigo paro. Sigo paro, hermanos. Gloria al Señor. Seguimos o paramos. Mi alma alaba a Jehová. Saludos, hermana Susana, hermana Angelita, bendiciones. Así sucede. Y a mí es que no es que me guste ofender, sino que me gusta hablar la realidad. Pero hay hombres que eran de Dios y decidieron cambiar la presencia de Dios por las vanidades de este mundo. Hombres que eran, amados hermanos, profundos. Hombres, gloria sea el Señor, amados hermanos, que vivían bajo la presencia del Dios Santo. Pero que hoy en este tiempo, escuche esto, cambiaron la presencia de Dios por el dinero, por el interés al dinero. Yo no sé si usted me entiende lo que yo estoy predicando. Yo no sé si usted entiende lo que el Espíritu está hablando. Pero ahí está la realidad de las cosas. La gente prefiere el dinero más que la presencia de Dios. La gente no se da cuenta que es lo más lindo es estar dentro de la presencia de Dios. Eso es lo más lindo. Saber, conocer y entender que la presencia de Dios es manifestado para aquellos que la aman. Y aquí es donde nosotros tenemos que entender que por qué Dios le habla a Moisés y le da detalles de cómo habría de ser, gloria sea el Señor, el arca del nuevo pacto. Es allí donde nosotros entendemos, gloria sea el Señor, que Que hay gente que, amados hermanos, no van a una iglesia por buscar la presencia de Dios, sino que miran a la iglesia como un centro recreativo, como un club social. Eso se ha convertido hoy. Donde, ay, voy a ir a la iglesia porque quiero ver a mi amiga, quiero ver a mi amigo, quiero hablar de esto, quiero hablar de lo otro. Hoy voy a ir a la iglesia. La gente está yendo a la iglesia no por buscar la presencia de Dios, sino también, amados hermanos, por ir a hacer negocio dentro de la iglesia. Yo no sé si usted, gloria sea el Señor, alaba a Dios. No se dan cuenta, gloria sea Cristo, que el arca somos nosotros. El Espíritu Santo quiere morar en nosotros. Hoy la presencia de Dios, amados hermanos, la divinidad de Dios es el Espíritu Santo. Jesús lo habló, Jesús lo refirió y dijo: me voy, pero le dejaré un consolador, que es el Espíritu Santo de Dios. Es la deidad de Dios. Y muchas veces, amado hermano, el consolador es rechazado por nuestras actitudes. El consolador, que es el Espíritu Santo, dice que no mora donde en vaso sucio. Gloria sea el Señor, un corazón que tiene odio, que tiene rencor, que tiene amargura. Allí no puede morar el Espíritu de Dios. Dios mío, lo hablamos en español. Y si quiere también se lo hablo en inglés. Alguien alabe a Dios, Dios mío, Santo Padre. Y es allí donde nosotros nos damos cuenta cuánto amas la presencia de Dios. Cuánto amas la presencia de Dios. ¿Cuántos están dispuestos a dejar todo por adquirir la presencia de Dios dentro del arca que es nuestro corazón, nuestro alma, nuestro espíritu, nuestro cuerpo? Y en el 24 le dice: y la cubrirás de oro. Oro puro. Y le harás una cornisa de oro alrededor. Alguien alaba a Dios. Yo no sé si usted entiende.

Qué lindo es poder entender las razones de Dios. ¿Por qué hemos cambiado la presencia de Dios? ¿Por qué? Por las vanidades de este mundo. Por las cosas que no tienen valor en este mundo. Oiga, hermano, hay cosas que no tienen valor en este mundo. Claro, hay cosas que no tienen valor en este mundo. Porque primero, si ponemos a Dios, todas las cosas sí tienen valor. Todo lo que venga por la voluntad perfecta de Dios sí tiene valor. Claro que sí. Esto es lo que yo le puedo asegurar y lo que yo le puedo decir. Pero tiene que entender las razones de Dios. Tiene que entender el plan divino de Dios. Tiene que saber, gloria a Dios.

Siempre Dios, imagínese usted, Dios buscándole una fórmula al hombre para poderle decir al hombre: ¡escucha! ¡Oh, hombre, escucha lo que yo quiero hablarte! Pídele la ofrenda, lo que den de corazón, lo que den voluntariamente para la construcción ¿de qué? De esta arca del nuevo pacto. Y este es el diseño que yo quiero, dice Dios, no lo que usted quiera. Por eso nosotros los pastores, cuando se va a construir un templo, tenemos que orarle a Dios como lo quiere Dios. Primero, como lo quiere Dios. No como lo quiere el secretario, la secretaria, el tesorero, la tesorera. ¿Ah? Tenemos que orarle por todo, por el diseño del templo a Dios. Tenemos que orarle al Señor por el color que le quiere dar al diseño del templo. Gloria sea a Cristo. Hay veces se arman los molotes dentro de la iglesia porque el secretario quería el color de pintura blanco, el otro quería el color de pintura azul, el otro quería el color de pintura color hueso, el otro quería que esto y que el otro. Y hay una inconformidad, amados hermanos. No, cuando un pastor, gloria sea el Señor, tiene agallas y presencia de Dios, dice: este es el color que Dios me reveló, este es el color que Dios quiere. Como Dios le habló a Moisés y le dijo, gloria sea el Señor, le pondrás, dice, alrededor. Escucha bien esta palabra, qué poderosa. Le pondrás alrededor, dice, a todos los lados, gloria sea el Señor, oro, oro, oro, oro puro. ¿Cuántos alaban a Dios? ¿Alguien alaba a Cristo en esta hora? Y 40 basas de plata, dice, dos basas debajo de una tabla y dos basas debajo de la otra tabla. Versículo 21 del 26 de Éxodo. Escuche qué lindo. Dios nos pide un diseño. Usted no le ande diseñando a Dios. Dios no necesita, gloria sea el Señor, que usted le diseñe. Él es el que va a diseñar para usted. ¿Alguien alaba a Dios? Dios mío. Dios mío, yo no sé si sigo paro, hermanos. Yo no sé si sigo o paro. Yo no sé cuántos entienden la palabra en esta mañana. Pero es ahí donde usted tiene que conocer lo que Dios quiere y lo que Dios muestra. Es lindo poder entender las razones de Dios. Es lindo poder entender, gloria sea el Señor, cuando Dios nos quiere, amados hermanos, ayudar a nosotros mismos. Qué lindo es. Cuando conocemos el plan perfecto de Dios. Este es mi aceite. Este es mi aceite cayendo de arriba de los cielos. Qué lindo ser invadido, lleno del aceite de Dios. Yo no sé si usted me entiende, amados hermanos, en esta hora. Yo no sé si usted entiende. Pero aquí hay algo muy especial de Dios. Aquí hay algo muy agradable de Dios. Aquí hay algo que no se puede cambiar por nada de este mundo. Y es la presencia de Dios. ¿Recuerdan al hombre que le dijo a Dios: si tu presencia no va conmigo, Jacob, si tu presencia no va conmigo, si tú no vas delante de mí, yo no podré ir? ¿Cuántos entienden estas razones de Dios? ¿Cuántos entienden la razón del Espíritu Santo de Dios? Dios mío. La gente tiene que saber y entender, comprender y atender. ¿Qué demanda Dios de nosotros? ¿Qué demanda Dios de nosotros? ¿Qué quiere Dios o qué exige Dios? Que tengamos preparado un corazón

vacía, limpia, pura y perfecta para poder habitar Él. No, pero la hermana, el hermano, hermanos, anda depravado, depravada. ¿Qué va a morar Dios ahí en ese hermano, en esa hermana? ¿Qué va a estar morando Dios en esa hermana que anda? Amados hermanos, escucha. Su corazón dañado. Su corazón, amados hermanos, perforado. Su corazón, amados hermanos, escuche, equivocado. No puede habitar la presencia de Dios. Dios le dijo a Moisés: así quiero el arca diseñada, perfecta por dentro y por fuera. Dejaré que lo que yo puedo hacer lo hagan ustedes con sus manos. Alguien puede alabar a Dios. Dios podía mandar el arca que Noé estaba, amados hermanos, construyendo. Y se llevó muchos años construyendo el arca. Mientras construía el arca, predicaba a Noé. Claro que predicaba. Y Dios podía mandar el arca que llegase y apareciese en medio del mar y decirle a Noé: Noé, ahí te mandé esa arca, yo la diseñé. No, pero Dios quería que con las manos de Noé y las manos de sus hijos la diseñaran. ¿Por qué? Porque el hombre tiene que entender las razones de Dios. Dios mío. Dios mío. Dios mío. Dios le dijo, escucha. A Moisés le dijo Dios: así es el diseño que quiero del arca del pacto. Dios podía mandar el arca. O Dios podría decir: no, Moisés, no te preocupes, no hagas arca. Yo voy a llegar así, mi presencia va a llegar. Y no te preocupes, yo voy a hablar con ustedes así. No, porque Dios, gloria sea el Señor, escucha. Porque Dios, ¿sabes qué? Le hace entender el hombre, gloria sea el Señor. Por eso Dios le habló y le dijo: los que den de corazón la ofrenda, no te preocupes. Quiere decir esto, amados hermanos, escucha, gloria sea el Señor, que cuando tú das con todo el corazón la ofrenda de tu alma y de tu espíritu y de tu cuerpo, no estoy hablando de ofrenda monetaria, escucha, estoy hablando de la ofrenda del corazón. Cuando tú le ofrendas el corazón a Dios, entonces, ¿sabes qué? Gloria sea a Cristo, Él se manifestará a tu vida. Por eso es que hay mucha gente, amados hermanos, hay veces arrogantes, no quieren ofrendarle a Dios. Cuando hablo de ofrenda, no me estoy refiriendo a lo monetario, para que usted no malinterprete, gloria sea a Cristo. Estoy hablando de la ofrenda del corazón, de la disposición de poder escuchar y de poder entender a Dios, de poderle decir a Dios: oh Dios, escucha, escucha, aquí está mi corazón abierto y entendible para que tú me hables, para que tú digas qué es lo que debo de hacer y qué es lo que no debo de hacer. ¿Alguien puede entender el plan perfecto de Dios? Dios mío, sigo paro. Dios mío, sigo paro. Alaba a Dios, Dios mío. Alaba a Dios. Si tú quieres entender, entiéndelo. Pero hay gente que anda dañada el arca, hermanos. Se les dañó el arca, que es el corazón. ¿Cómo va a habitar Dios ahí? Aunque vayas y cantes lo más lindo, aunque profetices y hagas cuantas cosas tú quieras, y tú digas: yo soy el profeta de la iglesia, o yo soy el ungido, habláis lo que vos querás. Porque la misma palabra de Dios dice: y en aquel tiempo dirán: Señor, Señor, en tu nombre profetizábamos y echábamos fuera demonios. Sí, los echaba, pero ¿cómo caminaba tu vida? Desecha. ¿Ah? ¿Cómo caminaba tu vida? Arrogante. Yo no sé si usted entiende esta palabra, hermanos. Yo no sé si usted entiende. Si usted la entiende, sigue escuchando la radio. Gloria sea al Señor. No se vaya, no sea cobarde. Mi alma alaba a Jehová. ¡Aleluya, Jehová Dios! Es que hay gente que se corren cuando escuchan el mensaje así, hermano. Que sacude el hígado. Sigo paro. Alabe a Dios, dele gloria a Dios. Dios mío, no esté tan serio. Usted póngase sonriente. Cristo le ama. ¿Ah? Cristo le ama. Hay gente que se pone en serio, hermano. Ríase. Lo más lindo y lo más agradable es sonreír desde lo profundo del corazón. No sonría
fingidamente desde su boca, desde afuera, sonría desde adentro, del profundo de su corazón. Y sepa que si Dios le manda esta palabra es porque nos ama a todos. ¿Cuántos dicen amén? Gloria sea a Cristo. Gloria sea a Cristo. Así que entienda las razones y la perfección de Dios. ¿Qué es lo que Dios estaba demandando? ¿Qué es lo que estaba Dios demandando? ¿Qué es lo que Dios estaba queriendo hablar? Que la gente entendiera, escucha, que la gente entendiera, amados hermanos, que Él quería habitar en medio de su pueblo. Mi presencia quiere habitar en medio de mi pueblo. Gloria sea el Señor. ¿Ah? Dice, pastor, no se agite mucho la garganta, que aquí la va a necesitar. Saludos, hermana Esperancita, bendiciones, Dios le bendiga. Saludos a los hermanos en Jalapa, les aprecio mucho, amén. Les aprecio mucho en el amor del Señor. Hay gente tan linda ahí en ese Jalapa, hermanos, ¿eh? Un corazón lindo, precioso. Gente que conoce la gracia de Dios, como todos los que están escuchando la radio también, que son apreciados. Si no, no estuviera aquí usted. Alaba a Dios. Alaba a papá. Alaba las razones de poder entender la gracia de Dios. Qué lindo es cuando usted conoce que Dios quiere habitar dentro de usted. Qué lindo es cuando usted entiende las razones de Dios. Y Dios le estaba hablando a este pueblo. Quiero yo estar con ustedes. Y que ustedes sepan que mi presencia los está cogiendo. Que mi presencia, gloria sea el Señor, los está envolviendo. Que mi presencia los está cobijando. Que mi presencia los está protegiendo. Que mi presencia no se irá de ustedes. Entiendan las razones. Qué lindo es poder entender y saber que Dios, amados hermanos, tiene algo preparado para nosotros, ¿no? Yo esto es lo que pienso. Yo esto es lo que digo. Siempre Dios tiene un plan diseñado y perfecto para cada uno de nosotros. Son las razones de las cuales nosotros tenemos que entender, por lo cual nosotros tenemos que luchar a diario. Esta es una lucha, y si usted no lucha y no pelea la batalla a diario, gloria sea el Señor, sepa que no hay misericordia, gloria sea Cristo, nueva en cada mañana. Usted tiene que entender que la razón, gloria sea Cristo, de poder estar de pie, gloria sea Cristo, es por la gracia y por la misericordia de Dios. Pero para poder tener la gracia y la misericordia de Dios, que hay que estar cerca de Dios. Hay que tener la presencia de Dios dentro del corazón de nosotros. Porque cuando no habita la presencia de Dios en el corazón de nosotros, entonces nuestro corazón será un corazón arruinado. Un corazón, amados hermanos, quizás, gloria sea el Señor, no tanto adolorido. No. Escuche bien esta palabra, porque muchas veces, amados hermanos, confundimos la piedad, amados hermanos. Saber y entender esto, usted sea, Señor, amados, mismo piedad deja el doble, el triple de todo lo que se le ha quitado. Yo no sé hasta ahora, estoy hablando inglés. Escuche, entendemos las razones, gloria sea el Señor, el misterio de Dios. Entender y conocer, gloria sea el Señor, lo que herbado para que, es decir, amados hermanos, en pocas palabras, usted tiene que entender, Cristo, que esta lucha que nosotros llevamos en esta tierra no solo es, gloria sea el Señor, amados hermanos, una lucha, gloria sea el Señor, física, sino que es una lucha espiritual donde el corazón del hombre entiende lo que es espiritual, lo que viene de arriba, gloria sea Cristo. Cuando nosotros entendemos, gloria sea el Señor, que Dios le dijo a Moisés: Moisés, ahí estaré yo, mi presencia irá con ustedes, yo los voy a dirigir por donde deben de ir, gloria sea el Señor. Es decir, gloria sea Cristo, a este pueblo de Israel se le puso un guiador, y esa guía, amados hermanos, estaba tan claro y tan perfecto que no estaba solamente espiritual, también estaba física. Dios le dijo: aquí dentro del arca, gloria sea el Señor, dentro del arca, ahí aguardará mi presencia, ahí estará mi presencia, y yo hablaré con el sacerdote, yo hablaré con Moisés, y donde los debo de guiar, ahí deben de ir, para que puedan entender que no todo lo que se cruce a su lado, gloria sea el Señor, llegará a ustedes, sino que será derrotado por mi esencia, mi presencia. Sigo paro. Vamos a dejar un poquito de garganta para

0: ¿Cuándo me toca predicar a mi hermana? Ya se me olvidó. ¿Ah? El domingo es. Entonces el domingo yo llego, hermano. ¿Ah? Qué barbaridad. Eso va a estar poderoso. A todos los hermanos que están en la radio, hay una página donde los hermanos de Jalapa transmiten. Me regala el nombre de la página, hermanos, para que todos se conecten ahí, escuchen también y vean también, ¿verdad? Ese gran bujillazo que vamos a llevar. Gloria sea a Cristo. Entonces entiende, hermanos, gloria sea al Señor. Lo que nosotros queremos hablar, lo que nosotros les queremos decir, es algo muy poderoso. Qué lindo es cuando nosotros entendemos la gracia y la perfección de Dios en nuestra vida, en nuestro interior. Cuando nosotros sabemos, gloria sea el Señor, de que hay un Dios poderoso, un Dios único, un Dios verdadero, que está, gloria sea el Señor, siempre, amados hermanos, enfatizado en poder, gloria sea Cristo, tratar directamente con nosotros. Es decir, gloria sea el Señor, no tenemos intermediario. El Espíritu Santo nos traslada, gloria sea el Señor, a su presencia. No necesitamos, amados hermanos, un intermediario. Necesitamos, gloria sea el Señor, solo tener el corazón recto, unido, único, gloria sea el Señor, y verdadero. Sí, yo no sé si usted entiende. Yo no sé si usted entiende, gloria sea el Señor, lo que el Espíritu de Dios está hablando en esta hora. Gracias, hermana, gracias. Dios bendiga a los hermanos que dicen, desde ya le estamos esperando en este pueblo de Jalapa. Vamos a estar ahí por Jalapa, hermano. Entonces, amados hermanos, el misterio es, el misterio de la gracia es siempre acercarse a Dios con el corazón. Yo quiero decirle algo y con esto voy terminando. Di a los hijos de Israel que tomen para mí ofrenda de todo varón que la diere de su voluntad, de corazón. Tomaréis mi ofrenda. Usted está leyendo conmigo. Un texto no es solo por leerlo, es por análisis. Di a los hijos de Israel que tomen para mí, está hablando de una ofrenda. Hermano Víctor, vamos, hermano Víctor nos quiere acompañar a Jalapa, hermano. Sí, se me había escapado que anoche estuvimos en un live. No sé cuántos vieron el live que estábamos ahí, hermano, saludándole y complaciéndole. Y hermano Víctor es un miembro de nosotros, ¿verdad? Yo lo veo como mi miembro. Un varón muy humilde, sencillo y muy entregado a Dios, ¿verdad? De corazón, ¿verdad? Y muy tranquilo. Ahí vamos a ponernos de acuerdo, a ver si vamos con hermano Víctor. Aleluya, santo. Dice por acá, escuchen: di a los hijos de Israel que tomen para mí ofrenda de todo varón que la diere de su voluntad, de corazón, tomaréis mi ofrenda. ¿De dónde tenía que venir la ofrenda? Del corazón. Ay, Dios mío, qué poderosa palabra. ¿De dónde tenía que venir la ofrenda? Del corazón. Y a veces nosotros la damos de la mano. Ay, tome, esto es para el pastor. Tome, esto es para el hermano. ¿De dónde la damos? De la mano. ¿De dónde le esperaba a Dios? Del corazón. Salía del corazón del hombre, le pertenecía a Dios. Por eso dice: tomaréis mi ofrenda. Escuche, qué tremendo, ¿eh? Qué tremendo el exégesis. Qué tremendo es. Gloria sea el Señor. Esto es tremendo. La teología es tremenda. Entonces, escucha, amados hermanos. Cuando nace del corazón, vas a poder entender las razones de Dios. Y no estaba hablando de ofrenda monetaria, estaba hablando de ofrenda física. ¿Ah? ¿Qué nos duele a nosotros hay veces ofrendar lo físico? ¿Se imagina usted ofrendando lo físico? Por eso Dios le dice, esta es la ofrenda que tomaréis de ellos: oro, plata y cobre. Yo no sé si usted me entiende, hermanos. Lo más lindo y lo más agradable. Hermanos, Dios me le bendiga. Yo quisiera seguir, ¿verdad? Yo puedo, tengo la capacidad de poder pasar predicando todo el día. De poder pasar predicando toda la noche. Dios nos ha dotado, ¿verdad?, de esa gracia y de esa misericordia, ¿verdad? Pero, ¿qué dice la Biblia? Todo tiene su tiempo. Mañana tenemos una cumpleañera, hermanos. Cumpleañera del día de mañana. Vamos a ver ustedes si me pueden decir quién es esa cumpleañera. Así que vamos a orar para despedir este programa y después pasamos a un programita especial ahí que quiero hacer a una persona muy especial. Padre, te damos gracias. Bendícenos con tu palabra. Bendecidos somos con tu gracia. Bendecidos somos, Señor, por tu voluntad. Gracias, Padre, porque tú eres Dios. Gracias, Señor, porque tú no te olvidas de nosotros. Gracias, Espíritu de Dios, porque tú siempre estás con nosotros. Bendice esta palabra que ha sido predicada y los hermanos que escucharon y que atendieron, Señor. En la palabra, en el ámbito espiritual, seamos bendecidos por gracia, Señor Padre, en el nombre de Jesús de Nazaret. Gracias, Espíritu Santo de Dios Padre, porque agradecemos todo lo que tú haces por nosotros. Gracias, Espíritu Santo de Dios, en el nombre de nuestro Señor Jesucristo. Bendito seas tú, Dios eterno. Así que, hermanos, Dios me le bendiga. Vamos a darle estos saluditos a una persona especial. Si usted quiere saber quién es, quédese.
1: No es genial.
0: Es una gran bendición, ¿verdad? Poder bendecirles de una manera muy especial con esa palabra que ha venido de los cielos. Y mañana, primeramente Dios, estaremos con ustedes. Así que tenemos una cumpleañera el día de mañana, ¿eh? Un 9 de octubre nace una persona especial, ¿eh? Vamos a ver quién dice.

Así es, hermano. El día de mañana tenemos una cumpleañera especial. ¿Verdad? No pudieron decirnos quién es. ¿Ah? Están en incógnita. Qué barbaridad.

El amor es un regalo divino que ilumina nuestras vidas y nos fortalece en cada paso. Es la conexión profunda que nos une, la fuerza que nos impulsa a creer juntos. En cada gesto, en cada mirada y en cada palabra encontramos un reflejo de cariño sincero que compartimos. Amar es elegir. Cada día dice con paciencia, dice ¿con qué? Con amor y ternura. Yo no sé si usted entiende esta reflexión. El amor paciente es bondadoso, el amor no es envidioso ni jactancioso, ni orgulloso, no se comparta con rudeza. No es egoísta, no se enoja fácilmente, no guarda rencor. El amor no se deleita en la maldad, sino que se regocija en la verdad. Todo lo disculpa, todo lo cree, todo lo espera, todo lo soporta. El amor jamás

Así que saluditos y bendiciones para esa persona preciosa, amada en el Señor. Una mujer sierva de Dios, una mujer, amados hermanos, con un testimonio, ¿verdad? Puedo decir intachable. Con ese deleite, con ese amor, con esa bondad, con esa... ¡Ay, Dios mío! Me quedé corto en palabras. ¡Qué barbaridad! ¿Ah? Y sabía usted, hermanos, que cuando habita la presencia de Dios en un corazón tan lindo, tan amable, tan genioso, habita algo más grande, la gracia de Dios. Felicidades para la cumpleañera del día de mañana, 9 de octubre, nuestra hermana Darling Celedón. Nuestra hermana Darling Celedón nace un 8 de octubre, amados hermanos. 8 de octubre, ¿eh? Qué lindo. Y pues esa persona fue diseñada y enviada para este siervo de Dios. ¡Aleluya! ¿Cuántos alaban a Dios, eh? Yo enamoro a mi esposa, hermano, con frases únicas. Y a veces ella me dice, amor, dice, ay, Dios mío. ¡Aleluya! Y yo le digo así de esta manera. Son frases, ¿verdad?, que usted no las va a volver a escuchar nunca. Le digo yo, lo más lindo que parió la tierra. Pedimos todos. ¡Aleluya! Entonces, mañana, mi amada esposa, mi esposa linda, preciosa, amada en el Señor, está de manteles largos. ¡Qué lindo! ¡Qué lindo! Hermano, así que yo, hermano, antes de conquistarla a ella, pues yo me volví poeta. ¿Eh?

Entonces, sigamos. Los hermanos que quieren quedarse ahí para aprender a enamorar a su esposa, vamos a dar unos tics. ¿Ah? Y las hermanas también que enamoren a su esposo. No se pongan serias, hombre, tan amargadas que amanecieron hoy ustedes. Qué barbaridad. ¿Ah?

0: Es que esto es lindo, hermano. Mira la mascarita que me está mandando mi esposa ahí, ¿eh? Un besito a papá. Entonces, escuche. Dice mi hermana Mayela, es mi hermana Darly, que no había leído el mensaje. Sí. ¿Ah? Entonces, esa preciosa mujer, que no la puedo volver a comprar ni con oro ni con plata. Oh, oiga, que cómo me salió esto. Esa hermosa mujer, hermano Lenín, bendiciones. Que no la puedo comprar, hermano. Con nada de este mundo la puedo volver a comprar. Porque ya no hay. Edición limitada. ¿Ah? Qué barbaridad. Qué barbaridad. Qué barbaridad, hermano.
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0: Sí, ya no se encuentra la misma persona dos veces. No se encuentra. Con detalles, con perfección única, con diseño único, no se puede hallar dos veces. Así que mi consejo es a los amados esposos: guárdenla, cuídenla, protégenla, sépanla respetar, amar, cuidar, sépanla honrar, porque esa persona solo será hallada una vez en la vida. Yo no sé si usted entiende esta palabra. Esto quiere decir, hermanos, que yo le digo a mi esposa, cuando cumplí años, como que el amor se vuelve más fuerte para mí.
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0: ¡Santo de Israel, Dios mío! No se pongan serio, hermano, no es que mi...
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0: A mí no me gusta que se pongan serio, hermano. Póngase contento, sonríale a la vida, Cristo Jesús.

Entonces, hermanos, qué lindo es reconocer y saber agradar a Dios. Personas especiales no vuelven una ni dos veces a la vida. Entonces, por eso queremos felicitar, ¿verdad?, a nuestra hermana Darlene Celedón, ¿verdad? Una mujer valiente y esforzada en el Señor, y pues que el día de mañana está de manteles largos. ¿Cuántos años creen ustedes que tenga nuestra hermana Darlene? ¿Cuántos años creen? Algunos hermanos me preguntan, me han dicho: hermano Lester, ¿usted por qué no la sube a estado para conocerla, la hermana Darlene? Porque hay sus motivos, hay sus razones. Y cuando digo motivos y razones, es que me refiero al cuido espiritual, ¿verdad? Cuido espiritual de ella y mío. Entonces, dice la hermana Yanira, vio que puede cantar. Dice, ah, no, que yo para cantar ranchera hoy, buenísimo. Lo que pasa es que no me queda el traje ya. Qué barbaridad. Escucha, hermanos. Ay, se me olvidó lo que le estaba diciendo. Qué barbaridad. Ya me puso nervioso mi esposa, hermano. Qué barbaridad. Oiga, qué linda esta alabanza, los hijos del rey. Esto es precioso.

0: nombre del Señor.
1: Vamos a hacer algo, hermano. Vamos a hacer algo para alegrar más este ambiente. ¿Cuántos desean mandar un audio para nuestra hermana Darlene Celedón? Para que ella lo escuche, pues está escuchando la radio. Allá está ella. ¿A dónde está? ¿A dónde estás, amor? Ah, entonces, ¿cuántos van a mandar un audio? Vamos, un audio, manden un audio ahí felicitándola. Vamos, yo lo voy a reproducir aquí. Rapidito, 1, 2, 3. ¿Y cuántos años está cumpliendo? Vamos a ver, ¿cuántos hermanos pueden decirnos, verdad? ¿Cuántos años creen ustedes que ella está cumpliendo? Un audio, manden un audio, hermano. A ver, hermanos en Cristo, mandando ese audio rapidito. Vamos a ver qué tanto aprecio hay. Vamos, rapidito, rapidito, rapidito. Un audio que motive, que alegre el ambiente. Vamos.

0: Ahí vamos a escuchar el primer audio que nos mandan por acá. Vamos a escucharlos. Ahí vamos.
1: Dios le bendiga, hermano Lester. Le deseo feliz cumpleaños a su esposa. Que sea Dios bendiciéndola grandemente. Y que Dios le dé muchos años más de vida como los de Matusalén. Y que sea Dios regalándole abundantes bendiciones en su vida. Que Dios le bendiga.
0: Amén, hermano. Como Matusalén, dijo la hermana. Y ahí entonces, y yo, hermano, y yo también tengo que ser como Matusalén, porque yo quiero estar al lado de esta muchacha todo el tiempo, Dios mío santo. Que también me lo regale a mí también, porque si no, yo me voy a morir, se va a quedar viviendo un montón de años. ¡Aleluya! ¡Aleluya!

0: Vamos con el siguiente audio por ahí. Vamos, vamos.
1: Bendecido día, hermana, sierva del Altísimo, princesa del Rey, embajadora de la palabra viva. Felicidades en este día. Que este día esté cargado de bendición, de gloria de Jehová, y que los cielos sean ensanchados para su vida y sean ensanchadas esas estacas de, esas tiendas, de esa tienda. En el nombre de Jesús de Nazaret, feliz cumpleaños.
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0: Aleluya. Por ahí está mi hermana Mayela, mi hermana María José. Hay más gente ahí conectado, hermanos. ¿Eh? Hay más gente.

0: ¡Qué lindo! ¡Qué precioso! Dice nuestra hermana Leida, ciertamente el bien y la misericordia me seguirán todos los días de mi vida, y en la casa de Jehová moraré por largos días. Salmo 23:6. Por ahí tenemos también un audio. Vamos a ver qué nos dice este audio, hermanos, precioso. Vamos a ver qué nos dice este audio. Vamos a ver por ahí. Por ahí está.
1: Que Dios bendiga a la cumpleañera y le mando un ramo de flores. Que Dios me la bendiga grandemente y le dé muchísimos años más de vida. Los años de Sara y los años que tuvo Abraham. Que Dios le bendiga, hermano Lester. Aleluya. Dios le bendiga.
0: Hermano, y yo estaba como... Queriendo aclarar algo, que cuando ella cumple años también yo.
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0: No hay que decir la Biblia que somos una sola carne. ¿Ah? Somos una sola carne, dice la Biblia. Se unió la costilla mía a la de ella.
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Así que por ahí, saludos y bendiciones. Qué linda esta alabanza. Oscar Medina. Y esto que dice: cuando tú naciste, mi esposa bella, preciosa, amada. Qué lindo, oiga, escuche.

0: pasado.
1: Entonces escuche, hermanos. Seguimos, seguimos, seguimos, seguimos, seguimos.
0: Pero no se ha ido.
1: ¿Qué les decía? Que también yo estoy de cumpleaños. Dice hermana María José, entonces felicidad a usted también, dice, sino que somos una sola carne, una sola costilla. ¿Sí o no, hermana Mayela?
0: ¿Ah?
1: ¿Verdad? ¿Ah? Somos una sola costilla.
2: Aleluya, siervo, así es. Esa es la costilla que Jehová le quitó para formarla a ella.
1: Se fijan, hermano, ¿ah? Estoy hablando lo que es, ¿ah? Qué barbaridad. A ver cuántos quieren escuchar a la cumpleañera hablar. No quiere hablar, hermano. Ahí convénzanlo ustedes, vamos a ver si puede. Mañana es el día de cumpleaños, ¿verdad? Hoy la estamos felicitando anticipadamente. Mañana le vamos a hacer un programita especial también.

Le voy a llamar entonces, hermano. No sé si le puedo llamar hoy. Le puedo llamar luego, al rato, o usted me dice. O en la noche le llamo. Amor. Dice nuestra hermana Daisy, Dios bendiga grandemente a su amada esposa. Amén. Gracias.

0: Así que por acá tenemos, ya tenemos el audio, hermanos. El audio. Por ahí está. Vamos a escuchar el audio que manda la cumpleañera. Vamos a escucharlo. Por ahí estamos preparando. Vamos a ver. Ahí está.
1: Bendiciones, bendiciones, mis amados hermanos que están en sintonía de la radio. Muchas gracias por sus buenos deseos, mis amados hermanos. Gracias, que Dios me le bendiga. A mi esposo también, que está muy contento ahí. El día de mañana estaremos de manteles largos. Damos gracias a Dios, hermanos, porque cada día, cada año, es un privilegio que Dios nos regala, amén. Hace 9 años, amén, yo casi morí cuando tuve a mi último hijo. Entonces es un gran agradecimiento a nuestro Padre Celestial por regalarnos un año más de vida, amén. Y darle gracias a nuestro Dios en cada momento, cada instante que Él nos regala, amén. Y por mantenernos en pie de lucha. Bendiciones a todos ustedes.
0: Aleluya, por ahí está mi amada esposa, hermano, ¿eh? Es lo más lindo que Dios me ha regalado, ¿verdad? Juntamente con mis hijos.

0: pastelito, pero queremos pastel. Queremos pastel, queremos pastel, aunque sea un pedacito, pero queremos pastel. ¿Cuántos quieren pastel, hermano? ¿Ah? Entonces, si usted quiere pastel, puede venir mañana.
1: Queremos pastel.
0: Queremos pastel. Está bien, mi hermanita, claro que sí, claro que sí.

Qué lindo y qué precioso, hermano. Así que, amados hermanos, queremos orar y bendecir en esta hora. ¿Verdad? Queremos bendecir.

La bendición de Dios es única y perfecta, agradable en todo. Amén. Para cada uno de los hermanos que están escuchando el programa, nos sentimos agradecidos con Dios, nos sentimos contentos, nos sentimos bendecidos, porque sabemos que Dios está obrando, amados hermanos, ¿verdad? Siempre en su gracia, en su voluntad perfecta, Dios está ahí. Así que queremos orar y bendecir a nuestra esposa. Mañana haremos el programa especial de su cumpleaños, pero queremos bendecirla desde hoy. Padre, bendecimos, Señor, a tu hija, Padre. Declaramos la bendición sobre su vida, Padre. Declaramos, Espíritu Santo de Dios, que tú estás con ella, que tú no la dejarás, no la soltarás, porque tú eres el gran yo soy. Tú eres alfa, omega, principio, primero y último, y el que ha de venir entre nosotros. Gracias, Padre, Dios mío eterno, porque tú estás presente, Señor, en cada vida y en cada corazón. Y en este sentido, Padre, tú, Dios mío, la gloria la bendices a ella. Gracias, Señor, por prestar estos años de vida y los que prestarás, Señor, también, Señor, en un camino, Señor, recorrido, lleno de gracia y del favor tuyo, Dios mío. Gracias, Padre. En el nombre de Jesús, la bendigo de la coronilla de la cabeza, la planta de los pies. Gracias por esa persona que has puesto al lado de este ministerio, Señor. En el nombre de Jesús de Nazaret, gracias, Espíritu Santo de Dios, por bendecirnos, llenarnos de ese favor, de esa gracia y de esa misericordia. Gracias, Padre, por esta amada esposa que nos has dado, Dios mío.

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1: Son las 11:02.

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el ejército se levantara. Dios no necesita perfección, solo necesita una mano dispuesta. Entonces abre tu boca y habla. Deja que la palabra tome el mando. 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

0: Son las 11 con 23 minutos.
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Son las 11 con 38 minutos. Son las 11 con 38 minutos.

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0: La mejor manera de tener un día bendecido es iniciar dando gracias a Dios. Agradece por todo su amor y misericordia. Deja todo en sus manos y verás cómo todo tiene sentido. No importa lo que pueda pasar, solo ten la certeza de que Dios obrará para bien. Ama, perdona y disfruta tu día al máximo, pero asegúrate que Dios esté allí.
1: David es callado, pero David va a ser un pastor ejemplar en el mundo por el tipo de pensamiento que tienes. Y yo quiero decirle a la iglesia Manantial, de parte del Señor, eso no es David, de parte del Señor, están en muy buenas manos. Están en muy buenas manos. Una cualidad que tiene el pastor David es que él no piensa como muchos pastores. Él piensa fuera de la caja. Y algunos como que no les entra en reversa. Pero es que Dios está levantando gente a otros niveles que no están metidos dentro de un cuadro común, religioso. Y ese es su pastor y su pastora Laura. Ellos son sus pastores. Cuánto los aman y los bendicen también a ellos. Un aplauso a nuestros pastores David y Laura fuerte, y a nuestro apóstol y nuestra profeta. Amén. Yo creo que esto lo vamos a poner aquí. ¿Me ayudas a poner ese cono para acá? La palabra que hoy voy a compartirles me ha costado. Nunca la he predicado en ningún lugar, porque pues hay predicadores que reencauchan los mensajes. Si me entendió. Pero este mensaje me ha taladrado y me está transformando. Y a ver si me ayudas a poner este aquí, en esta barandita aquí. No, este. Gracias, muchachos. Un aplauso a los muchachos de Creativo. Ahí. Gracias. Y voy a entrar a la palabra, y estoy seguro que va a ser una palabra que te va a cambiar la perspectiva como a mí me la cambió.

0: ¿Ok? Di conmigo, no es el punto de llegada. Es el punto de partida. Muy bien. Dilo como si te hubieras comido un tamal y un caldo de papa. Uno, dos, tres. Muy bien. Me encantó porque está conectado a lo que el profeta, mi amigo Víctor Hugo, habló en la última parte de su mensaje, hablando acerca de la carrera. Y me encantó lo que él mencionó, que no se trata de llegar primero, sino de llegar. Porque el que tenía que llegar primero ya llegó. Entonces, ¿cuál es la gana de llegar primero? Si el que empezó la fe y la terminó, ya llegó. Nosotros vamos detrás de Cristo a la meta. Y este es un año donde nos hemos propuesto metas. ¿Cuántos han propuesto metas este año? Levanten la mano, muy bien. ¿Cuántos van a bajar de peso este año? Muy bien, a ver, levanten la mano los que se han propuesto bajar de peso. Los hermanos necesitan un milagro, algunos milagros sobrenaturales. Otros pueden ir aquí, bueno, en Colombia ahí, que le echen cuchillo también. ¿Cuántos se han propuesto a salir de deudas este año? A ver, levante la mano el que se ha propuesto a salir de deudas. Muy bien, que el Señor te ayude. ¿Cuántos se han propuesto a crecer en educación este año? Excelente, muy bien. Pero creo que las metas más importantes son las metas de nuestra carrera de fe. Por eso te quiero felicitar porque has apartado estos días de ayuno. ¿Y a cuántos han dejado sus trabajos? O sea, pidieron permiso para poder estar aquí. Levante la mano. Como dijo la profeta Shakira, te felicito por sacar tiempo para Dios y por esforzarte. ¿Cuántos dejaron sus negocios, sus tiendas o sus empresas por venir en estos días? A ver, muy bien. Eso habla de que tu prioridad no es la carrera económica, profesional ni familiar, sino tu carrera de fe. ¿Cuántos están en esta carrera de fe? Entonces, así como hay metas naturales, así tenemos que tener metas espirituales. Pero quiero, en el contexto de esta palabra, que he orado con todo mi corazón, que te abra el entendimiento. Muchos de nosotros nos hemos puesto metas, pero no hemos entendido el inicio de la carrera, sino solamente tenemos puesta la mirada en el final, pero hemos descuidado la partida de la carrera. Y hay metas poderosas que el Señor nos habla, que hablan del final. Por ejemplo, la meta del supremo llamamiento, que es el apóstol Pablo mencionándolo en Filipenses 3:14. Prosigo a la meta, al premio del supremo llamamiento de Dios en Cristo Jesús. Diga conmigo, hay un premio que me espera. Otra meta es la consumación de nuestra salvación. ¿Cuántos dicen amén a eso? Primera de Pedro 1:9 dice, obteniendo el fin de nuestra fe, que es la salvación de nuestras almas. ¿Cuántos esperan el día en que la salvación será completa y veremos a Jesucristo cara a cara? Nuestro cuerpo será transformado en un cuerpo incorruptible y nos dirá, bien, buen siervo fiel, en lo poco fuiste fiel, en lo mucho te pondré. Diga conmigo, hay un premio que me espera. Hay una salvación consumada que me espera. Pero también hay metas mentirosas en lo espiritual. Es decir, el enemigo ha confundido a muchos y nos ha hecho ver que algo que ya tenemos no lo tenemos que ganar. Te amo, mi amor. ¿Te puedo dar un besito? Perdón, que es que llegó mi suegra. Y cuando ella llega, ella manda. Ella es la versión Trump en mujer y colombiana. Te amo, mi amor. Pero lo bueno, ¿no? Lo bueno. Un aplauso a nuestra profeta hermosa. Muy bien. Entonces estaba diciendo que el enemigo ha confundido a muchos. Voy a repetir esto. Y nos ha hecho ver que podemos tener algo en el futuro y que tendremos que ganárnoslo cuando ya está literal a nuestra mano. En otras palabras, muchos piensan que algo les espera en el final cuando ya lo tienen aquí en el inicio. Te voy a dar ejemplos bíblicos de las metas mentirosas que muchos en lo espiritual tenemos en la mente. Para muchos la meta es ganarnos la salvación cuando ya hemos sido salvos. Tito 3:5. La meta para algunos algún día es ser libres cuando Cristo ya nos hizo libres y no somos esclavos. Claro, me mantengo en la libertad. Diga conmigo, me mantengo en la libertad. Y voy siendo libre constantemente. Pero esto es lo que el Espíritu me habló. Muchos no pueden ser libres de adicciones. Muchos no pueden ser libres de rencor, de iras, de pornografía, de droga, de alcohol, porque la atadura más grande que tienen no son los vicios, la atadura más grande que tienen es la autocondenación. Y mientras no se rompa la atadura de la autocondenación, no vas a poder romper las otras ataduras. Pero cuando entiendes que Cristo te hizo libre en la cruz y te apropias de esa libertad, le das acceso al Espíritu Santo a que rompa todo yugo dentro de ti. ¿Cuántos dicen amén? Para algunos la meta es ser justificados cuando ya hemos sido justificados. Romanos 5:1. Para otros la meta es que Dios me acepte cuando ya Él me ha aceptado. Efesios 1:6. Por algo estamos aquí en Manantial en este ayuno, porque hemos sido aceptados por el Señor. Para otros la meta es alcanzar la gracia de Dios cuando es por gracia que has sido salvo. Nosotros no perseguimos su gracia, fue su gracia la que nos alcanzó. Entonces la pregunta es esta, que el Señor me la hizo. ¿Qué se ha vuelto para ti? Escúcheme bien. ¿Qué es eso que para ti es una meta cuando debería ser un inicio? Algún día seré libre. Algún día seré perdonado. Algún día seré bendecido. Algún día seré aceptado. Algún día seré justificado. El Señor me ha traído desde Houston a decirte que eso ya lo tienes desde tu punto de partida. No esperes tener cosas que ya Dios te entregó. Por eso la carta a los romanos es clave. Pablo le escribe a los romanos y yo quiero animarte a que tú estudies. Todo creyente debería estudiar mínimo una vez al año la carta a los romanos. Mírame bien, la carta a los romanos es la más completa del Nuevo Testamento, porque ahí define el plan de salvación. Es una maravilla esa carta a los romanos. Algunos teólogos dicen que es la base de la teología de Pablo. ¿Qué habla Pablo a los romanos? La condición pecadora de todos los hombres. La justificación solo por medio de la fe, la gracia que es para todos. Dios no tiene favoritos y el plan de Dios para los judíos y los gentiles. A punto concreto, eso es lo que Pablo menciona en Romanos. ¿Cuántos se acuerdan de Martín Lutero? No diga que se acuerda porque usted ni lo conoció. Pero Martín Lutero fue transformado por un versículo de Romanos. Romanos 1:17 fue lo que le abrió los ojos a este hombre, y de ser un sacerdote católico entendió que lo que estaba haciendo no estaba correcto, y el Espíritu de Dios lo transformó, y gracias a Romanos 1:17 se dio la reforma. Y dice, porque el Evangelio, en el Evangelio, la justicia de Dios se revela por fe y para fe, como está escrito: mas el justo por la fe vivirá. Y eso a mí me impresiona, porque si solo un versículo pudo transformar el corazón de un hombre, ¿qué no puede hacer toda la palabra de Dios? Así que la carta que él envió a los cristianos en Roma eran judíos y eran gentiles. gentiles que vivían en Roma. Ellos vivieron desafíos muy fuertes porque Roma era el centro del poder político, social, económico, artístico del mundo. El César, que era el hombre más poderoso de la tierra, estaba en Roma. Los creyentes vieron la depravación sexual más grande que cualquier generación haya visto en su máxima expresión, porque los romanos eran muy, muy promiscuos. Ellos tenían que lidiar también con las influencias judías que estaban impermeando el cristianismo y volviéndolos a las tradiciones judaicas. Y algo interesante es que Pablo, unos 10 años antes, le escribe a los hermanos en Galacia y les dice lo siguiente: ustedes corrían bien la carrera, hablando de correr, empezaron corriendo bien, pero terminaron corriendo mal. ¿Quién les impidió seguir la verdad? Seguro que no fue Dios, porque Él los llamó a ser libres. Entonces, a Pablo, cuando ve que Roma está en un mismo riesgo de lo que ya pasó en Galacia, él les manda esta carta, haciéndoles ver a ellos que no es por obra sino por fe, que no es por mérito sino por gracia. ¿Están conmigo? Y aunque muchos de nosotros no, bueno, prácticamente nadie, aunque usted se ponga la cosa esa en la cabeza, con esa cara boyacense, no me venga a decir que es judío. Aunque muchos ya no somos judíos ni estamos bajo la ley de Moisés, pero el espíritu de la tradición a muchos los ha arropado y no les ha dejado vivir un cristianismo en libertad. Y hay tres cosas que yo quiero resaltar hoy, que toda persona desea tener y anhela tener. Son tres promesas. Alguien diga conmigo: en el hoy. Diga hoy, en el hoy. Y haga así: y para mí. Quiero que levante su mano derecha y di: salvación. Más fuerte: salvación, libertad e identidad. Ahí están las pantallas. 1, 2, 3. Otra vez. Las mujeres, díganlo. Los varones, 1, 2, 3. Muy bien. Entonces, mírame acá. El enemigo es especialista a que por cada promesa de Dios nos va a poner obstáculos para que esa promesa no se cumpla. Quiero que repitas esto conmigo. Cada promesa tendrá un obstáculo. Otra vez. No escucho, más fuerte. Entonces vamos a la primera promesa, que es la salvación. Diga conmigo: la salvación. El obstáculo de esa promesa que está escrito en Romanos eran las obras. Entonces levanta la mano derecha y di conmigo: promesa, salvación, obstáculo, obras. Otra vez: promesa, salvación, obstáculo, obras. La segunda promesa que les dije: libertad. Entonces levanta la mano derecha y di: libertad. ¿Y cuál es el obstáculo? Sacrificios. Ahí están sus pantallas, vamos a repasarlo. La primera promesa: ¿cuál es el obstáculo? La segunda promesa: ¿cuál es el obstáculo? ¿Cuál es la tercera promesa? ¿Cuál es el obstáculo? Costumbres. Entonces vamos a ver lo que la escritura dice. Los que están despiertos y quieren escuchar palabra, deben un aplauso al Señor en esta mañana. Muy bien. Hablemos de la salvación. Romanos 4:4. Ahora bien, este versículo me rompió la cabeza. Al que trabaja, el salario no se le cuenta como que, como que, sino como deuda. Pero al que no trabaja, pero cree en quién, en aquel que justifica al impío, su fe le cuenta por justicia. Fuerte. Como también David habla de la bendición que viene sobre el hombre en que Dios atribuye justicia parte de las obras. Levanta tus manos y declara esa palabra sobre ti: bienaventurados aquellos
1: cuyas iniquidades han sido perdonadas y cuyos pecados han sido cubiertos. Alguien dele un aplauso a esa promesa de parte del Señor. Pero mira lo que dice la última parte: bienaventurado el hombre cuyo el pecado el Señor no lo tomará en cuenta. Parte del pueblo judío que estaba leyendo esta carta, los judíos y los gentiles, especialmente los judíos, tenían una obsesión por cumplir la ley. Entonces ellos pensaban que podían tener a Cristo, pero que al mismo tiempo tenían que seguir cumpliendo la ley. Entonces llegó un punto donde ellos empezaron a tener conflicto con sus obras y la gracia de Dios. Y algo importante que tenemos que recordar es que no podemos depender de nuestras obras. Porque el que depende de sus obras exige. Y los judíos decían: yo soy hijo de Abraham, yo exijo y merezco esto porque yo he cumplido la ley. Y viene Pablo y les dice en el versículo 27 del capítulo 3: ante Dios no tenemos nada de qué estar orgullosos, de quedárnosla, pues Dios nos acepta porque confiamos en Jesucristo y no por obedecer la ley de Moisés. La frase favor, quiero que digas conmigo eso: favor. Ponme mucho cuidado porque esto te va a bendecir, espero. Dice que el favor, que quiere decir gracia inmerecida, di eso, gracia inmerecida. Al que trabaja no se le cuenta como gracia inmerecida porque está exigiendo porque trabajó. ¿Cómo quiere decir esto? ¿Se refiere al trabajo laboral? No, se refiere a aquella persona que piensa que haciendo cosas se va a ganar el favor de Dios. Entonces el que hace y hace y hace, viene y exige y le dice a Dios: yo he hecho esto, yo ayuno, yo oro, ahora sí me están entendiendo, yo diezmo, yo ofrendo, entonces exijo que se me dé. Y Dios dice: al que trabaja no merece el favor y la gracia porque está exigiendo basado en sus obras. Entonces yo no tengo que ser judío para entender que esta palabra también es para mí. Y el Espíritu Santo me habló y me dijo: David, ¿en qué momento empezaste a depender de mi gracia, pero después empezaste a depender de tu performance, de tus obras, de tus triunfos ministeriales, de tu nombre, de tu gran santidad, de tu gran integridad, y ahora estás exigiendo? Pero Pablo luego dice: pero el que no trabaja, no quiere decir flojo, no. Ay, gloria a Dios, yo hago parte del club de los flojos. No, no se refiere en ese contexto, se refiere a aquel que deja de confiar en sus obras, por más buenas que sean, y depende de la gracia de Dios. Póngame el siguiente slide, por favor, chicos. La deuda, que es la falta moral. Para el que trabaja, sus obras quedan cortas y queda en deuda. Pero para el que no trabaja, es decir, descansa en la justicia de Dios, esto es poderoso. El saldo negativo que ya está en data crédito, la sangre de Cristo le cubre el pecado y la justicia de Cristo le cubre su injusticia. En otras palabras, es mejor confiar que trabajar. Yo sé que a lo mejor algunos de ustedes están como tratándolo de procesar, pero ya va, espere tontito, perdón tantito, que ahí vamos, ya le va a caer el 20. A mí llamó la atención la frase: les es contada. Es un inventario para llegar a un saldo pagado. Wow, poderoso. Cuando estamos delante del Señor y venimos mostrándole nuestra perfección, nuestra excelencia, nuestras obras, quedamos cortos. Pero cuando venimos delante del Señor dependiendo de su gracia y creyendo en su justicia, el saldo que teníamos en negativo, el Señor lo paga y dice: por cuanto confiaste en mi justicia y no en la tuya, tu deuda está pagada. Mírame acá, ¿cuál deuda? Dígame, ¿cuál deuda? La condenación. Y el Espíritu me habló tan claro y me dijo: dile a la iglesia Manantial y a la iglesia conectada que por más perfección que tengas y por más moral cristiana que tengas, si no confías en la justicia de Cristo, estarás en deuda. Y tu deuda nunca jamás será paga. Por eso David dijo: bienaventurado. Yo quiero que te pongas en el momento en que David lo dijo. ¿Cuándo lo dijo David? Después de que metió la pata terrible con Betsabé y el Señor le perdonó. No te puedes imaginar el gozo de un hombre que ha sido perdonado porque ha tenido una transgresión terrible. Es que lo que pasa es que los pecadores son más agradecidos que los perfectos. Porque el perfecto exige, pero el pecador se humilla. Mira, los que tienen problema con este obstáculo, porque aquí está algo que Dios ya te dio, la salvación. Pero tú y yo a veces hemos puesto obstáculos de obras de perfección que no nos dejan cruzar al otro lado. Y aquí nosotros mismos construimos un muro. No fue Dios, no fue el diablo, fuimos nosotros, porque se nos metió una mentalidad religiosa que tenemos que demostrarle a Dios que nosotros sí podemos. Y muchos están de este lado. Sí, son salvos, pero no experimentan los privilegios de la salvación. Escúchame bien. El que depende de la fe en Cristo agradece y es feliz. Bienaventurado aquel que su pecado se le perdonó. Escucha, escucha lo que te voy a decir. La falta de felicidad y de deleite es porque no descansamos en la justicia de Dios, sino en la nuestra. Mírame en los ojos, mírame en los ojos. Mucha de la razón por la cual tú no tienes un cristianismo exitoso en la vida es porque estás basándote en tus propios sacrificios y obras. Y eso genera un peso sobre ti. Ay, no ayuné lo que tenía que orar suficiente. No oré lo que tenía que orar suficiente. No diezmé lo que tenía. Y estoy ahí con esa carga, con ese peso. Pero en el momento en que nosotros confiamos en la justicia de Dios, las obras que hagamos van a ser poderosas. De nada nos sirve hacer obras desde la culpabilidad y desde el orgullo. Y creo que lo primero que el Señor quería tratar con el corazón de los romanos era con el orgullo. Alguien dice: David, yo sé que soy salvo por gracia, pero mira lo que el Espíritu Santo me habló. Muchos somos salvos por gracia, pero pensamos que llegamos al cielo por obras. Tú sabes, te saben los versículos, somos salvos por gracia, no por obras. Pero tú sabes en tu mente que son tus obras las que cuentan para llegar al cielo. Por eso cuando murió Jason, ¿cómo se llamaba? ¿Cómo? Jiménez, yo no lo conocí personalmente. Pero muchos lo mandaron al infierno derechito. Y yo puse un post y yo dije: ¿y acaso tú eres el celador del infierno para quien determinas quién entra y quién no entra? Usted no entra porque usted era un borracho. ¿Y acaso es que tú determinas quién va al cielo? ¿Acaso es que tú tienes un plan privado VIP para el cielo donde el Señor te llama al celular y te dice: oye, va este, ¿lo entramos o no lo entramos? No. Jesucristo dijo: no se sorprendan cuando vean ladrones y prostitutas yendo antes que ustedes. Porque muchos de los que vieron al ladrón clavado en la cruz con Jesús, a lo mejor no escuchaban las palabras que Jesús le estaba diciendo al ladrón, pero seguramente esos evangeloides decían: este infeliz se va para el infierno. Y no sabían que en el último minuto de su vida, por gracia. Es más, te voy a dar algo que a lo mejor, te voy a decir algo que a lo mejor va a bofetear tu religión. Te lo vas a encontrar allá. Espérate. Y él te va a decir: hola, mucho gusto. ¿Y usted qué? Yo fui evangélico. Yo fui fiel al Señor, aleluya. Ayuné, oré. Me leí la Biblia de Génesis a Apocalipsis 25 veces. ¿Y tú? Pues yo fui ladrón toda mi vida. Pero me tocó estar en la cruz al lado del Mesías y él solo me dijo: te aseguro que hoy estarás conmigo en el paraíso. Mírame, por el Espíritu lo digo. el Espíritu Santo me está poniendo una palabra para un padre que tiene un hijo rebelde. Jesucristo habló de una parábola de un padre que tenía una viña y tenía dos hijos. El que dependía de sus obras y el que dependió de la gracia. El que dependía de sus obras, al escuchar al papá que dijo: mijos, mañana vamos a trabajar a las 7 de la mañana en nuestro viñedo. ¿Quién de los dos quiere? Y el religioso:
2: aleluya, aquí estoy yo, padre. Cuenta conmigo, tú sabes que te amo, te adoro.
1: Y el otro, así, por allá. Ana tan aburrida, con los evangélicos, hay una manantial. No, por allá. No, conmigo no cuente, mi viejo. Y el padre callado. Llegó el día. El padre se paró a la puerta de su viñedo. Y el aleluya, gloria a Dios, que dependía en su justicia, no se apareció. Pero el rebelde que estaba remingando la noche anterior llegó corriendo: papá, no sé qué me pasó anoche, pero tuve un encuentro con Dios. Y aquí estoy, aquí están mis manos, aquí está mi vida, aquí está mi corazón, padre. Úsame para tu viña. Espere. Entonces alguien que me diga, ¿por qué pasan esas cosas? Hágame esa pregunta. Para que la gloria se la lleve Cristo y no tú. Para cuando estemos parados frente a Él, no digamos: fue porque yo fui. No, estoy aquí porque tu justicia cubrió mi injusticia. No, pero ese aplauso tiene que ser más fuerte para el Señor. Ahora, yo no estoy predicando un evangelio laxo. No estoy predicando de dejar de ayunar, de orar, no, pero escúchame. Uy, esto es poderoso. Di conmigo: mis obras las hago desde la gracia, no por alcanzar gracia. Todo cambia. Las buenas obras que hacemos no son para ser salvos, sino porque hemos sido salvos. Entonces, en este ayuno que estás haciendo, escúchame, mírame a los ojos. Hazlo porque lo amas. Hazlo porque has sido salvo, justificado, libre, perdón. Hazlo porque le quieres conocer a Él, no para torcerle el brazo, ni para tú salir después:
2: uy, vengo de 3 días de ayuno, no me toque, que me quita la unción.
1: No, esas son payasadas. Y yo he escuchado que a veces se les ha predicado: entre más ayunes, más santo. Y entonces se nos mete una cosa: que entre más le amo, que más oramos, que más. Entonces somos más que los demás. Por eso, perdóneme, el Espíritu Santo me trajo para poner un y decirte: no es que dejes de hacer buenas obras, es que las tienes que hacer por amor, por gratitud, porque por gracia has sido salvo. ¿Alguien puede darle un aplauso al Señor en esta mañana? Escucha. Las buenas obras sin un nuevo nacimiento solo son un mero esfuerzo que no dará resultado. Acuérdense, el que trabaja sigue endeudado, pero el que no trabaja y cree, su fe le es contada por justicia. Y a ustedes les va a sonar raro esto que les voy a decir, pero el Espíritu Santo me dijo: David, ora por arrepentimiento y por un nuevo nacimiento. Y dije: pero Señor, todos son evangélicos. Eso es lo que usted no sabe. Porque hay pastores que no han nacido de nuevo. Porque hay cantantes que no han nacido de nuevo. Porque hay servidores que no han nacido de nuevo. Porque hay líderes que no han nacido de nuevo. Hay muchos haciendo milagros que no han nacido de nuevo. Entonces, no cabe, no queda por fuera, sino que cabe perfectamente el orar por arrepentimiento y por un nuevo nacimiento. ¿Cuántos quieren hacer esta oración conmigo? Póngase de pie. Ponga una mano en su corazón. Haga de cuenta que usted es un nuevo que acaba de escuchar la palabra.
2: No, baby, llevo 40 años en el evangelio.
1: Haga de cuenta que es un nuevo, es un niño. Eres como ese Nicodemo que necesitas nacer de nuevo.
0: Y alguien dice: no, David, yo ya nací de nuevo. Pues hágalo otra vez, no importa. Mejor que eso sobre y no que falte. Una mano en su corazón y diga:

0: Padre, perdóname por confiar en mis obras y en mi justicia, e inconscientemente invalidando tu justicia. Hoy me has hecho ver que mis obras, por más buenas que sean, son obras muertas comparadas con tu justicia. Di fuerte, perdóname. Hoy quiero nacer de nuevo. Espíritu Santo, entra a mi corazón. Cristo Jesús, dígalo fuerte, transfórmame a una nueva vida. Y en el nombre de Jesús, derribo el obstáculo del orgullo basado en mis obras. En el nombre de Jesús. Y levanta tus dos manos y di conmigo: y las buenas obras que haga, di fuerte, las buenas obras que haga serán desde la gracia, desde la fe, desde la libertad y desde la salvación. En el nombre de Jesús. Amén y amén. Siéntese, por favor. Tranquilo, que todavía falta. Se emocionaron. Pero está bien que estén pilas ahí. Diga conmigo: no es el punto de llegada, es el punto de partida. Entonces, este primer obstáculo, ¿cómo se llamó? Diga conmigo: confianza en mis obras. La segunda cosa es la libertad, que todo el mundo quiere. Pero ¿cuál es el obstáculo de la libertad? Di conmigo: mi sacrificio. Es decir, en Romanos 2:17 dice: aunque ustedes dicen con orgullo que son judíos, se sienten muy seguros porque tienen la ley de Moisés y están orgullosos de su Dios, creen saber lo que Dios quiere, y cuando estudian la Biblia, sacrificándose a estudiar la Biblia, aprender a conocer qué es lo mejor, se sienten muy seguros al decirle a los pecadores lo que deben hacer para ser salvos. Y esto a mí me quebrantó. Porque los judíos estaban acostumbrados a ponerle unas reglas a la gente y decirle: haz esto, haz esto, haz esto, sacrifícate aquí, sacrifícate allá, para entonces ser salvo y ganarse la aprobación de Dios. Pero mire lo que Pablo les dice. En los versículos siguientes les dice: ustedes terminan siendo hipócritas, porque ustedes le dicen a alguien: no robe, y robas; no adulteras, y tú terminas teniendo otras mujeres. Caes en un fariseísmo. Wow. Y el Señor me habló y me dijo: David, cuando te basas en sus propios sacrificios, terminarás fallando, y como consecuencia terminarás viviendo una doble moral. Y perdóname, pero voy a pararme aquí un poquito. Muchos cristianos están viviendo una doble moral. Yo escuché lo que el profeta dijo: eres faraón durante la semana, eres egipcio en la semana y eres hebreo los fines de semana. Doble. ¿Y por qué se da eso? Alguien pregúnteme, ¿por qué se da eso? Porque nos confiamos en nuestros sacrificios. Si yo me esfuerzo, si yo le doy, si yo hago esto y si yo hago lo otro, voy a vencer el pecado. Y no lo puedes vencer. Y mientras oraba con lágrimas en los ojos, el Señor me mostraba miles de creyentes que llevan años esclavizados por el pecado. Y no es que no ames a Dios, sino que inconscientemente estás dependiendo de tus sacrificios, pero no del sacrificio de Cristo. Yo sé que hay pocos amenes y pocos gritos de júbilo, pero lo que me interesa no es que grites de júbilo, sino que la palabra te llegue a la mente y puedas entender que esta es una palabra reveladora, que Dios no quiere que vivas un cristianismo desde tus propios sacrificios, sino desde el sacrificio que Él hizo en la cruz para que tú seas libre. Luego dice Pablo: por esta doble moral es que los incrédulos tienen en poco a Dios. Wow. Y el Señor me hizo una pregunta: David, ¿eres de los que hacen que otros hablen mal de mí? Los que dependen de sus sacrificios. Di conmigo esto: el que depende de sus sacrificios, el pecado se vuelve más poderoso que ellos. Porque la ley lo que hizo fue descubrir la maldad que había en el hombre, pero no tenía el poder para limpiar la maldad del hombre. Y lo que muchos de nosotros hacemos es solo detectamos el pecado: ahí está el pecado, ay Dios mío, este pecado. Yo sé que del otro lado está la tierra prometida, Señor, yo sé que del otro lado, pero no puedo, no puedo, Señor.
1: no puedo dejar las drogas. Señor, no puedo dejar el vicio. Señor, yo me meto en ayuno y ayuno y ayuno, y lo creo y lo creo, y el ayuno, Señor, yo leo la Biblia, yo oro. Alguien me está escuchando. Yo asisto a la iglesia. Y algunos, míreme físicamente lo que estoy haciendo. Algunos están rendidos frente al pecado. Y el Espíritu Santo me ha traído desde Houston a decirte: hijo mío, el pecado es menos débil de lo que tú piensas. El problema ha sido es que tú has dependido de tus propios esfuerzos. Pero cuando tú abrazas el sacrificio mío, de mi hijo en la cruz del Calvario, no habrá pecado que pueda detenerte. No habrá pecado que pueda detenerte. Tú vencerás el pecado, no por tus sacrificios, sino por el poder de la sangre de Jesús, por el Espíritu de Dios. Y entonces pisarás la cabeza del diablo, pisarás la cabeza de ese hábito que te ha venido destruyendo por 10, 15, 20 años. Alguien tiene que entender esto. Es por gracia. Y yo en mi vida me he dado cuenta que la gracia tiene más poder que la condenación. Porque la condenación te dice: va, dale, pero vas a volver. Pero la gracia te dice: eres libre. Y yo no sé, para el que la ha experimentado, la gracia es un poder que te sobrecoge, que te da la capacidad de verte como Dios te ve, de verte campeón, de verte bendecido. Y ya dejas hablar menos del coco del pecado y empiezas. No estoy diciendo que no te cuidas, no estoy diciendo que no te guardas en santidad, claro que lo haces, pero desde la gracia, no desde la condenación. No sé si alguien está recibiendo esta palabra. Yo sé que esta predicación casi no se predica, porque lo más fácil predicar es: deja el pecado, rompe esas ataduras. Y la persona dice: ¿y cómo? Porque nos han enseñado, o hemos entendido, que lo que nos espera en la meta, supuestamente, eso no es verdad. Ya lo tenemos desde el punto de partida. No sé si hay alguien que me está entendiendo. He venido desde Houston a decirte: la libertad que tanto deseas para tu familia no es la que te espera, es la que ya tienes, la que te puedes apropiar. La libertad que rompe los vicios, la libertad que rompe los yugos, la libertad que quiebra toda obra de pecado. Alguien diga conmigo: ya la tengo. Apropiate, apropiate. Hay una película, a mí me gusta Cantinflas. Yo fui criado con Cantinflas. ¿Cuántos son de mi generación? Y una de las películas que más me gusta es Sube y Baja. ¿Se acuerdan? Sube y Baja, ¿no? Ustedes son pura Biblia, ¿verdad? Puro ayuno. Y en Sube y Baja el tipo era un elevador, ¿cómo se llama el elevador? ¿Cómo se le dice el que le pone los botones al ascensorista? Pero él, aunque era ascensorista, tenía mentalidad de gerente. O sea, él no esperaba ser gerente para pensar como gerente. Él, desde su cuartico chiquito, el elevador, trataba a la gente como si fuera gerente. Él no se vestía como un elevadorista, él se vestía como gerente. Él hablaba como gerente, él pensaba como alguien que era importante. Y cuando la gente entraba a ese elevador, decía: no, yo espero a que llegue el elevador de Cantinflas, porque ahí yo me quiero subir. Y en la película muestran cómo su actitud lo llevó a ser el gerente, porque tu actitud determinará tu altitud. Y muchos que Dios los ha puesto por cabeza, perdóneme la expresión, que a lo mejor va a sonar medio raro, son cabeza pero piensan como cola, y hasta huelen como cola. Muchos de nosotros, siendo linaje real, real sacerdocio, nación santa, pensamos como esclavos. ¿Alguien está escuchándome acá? Pero Dios te trajo hasta ayuno para cambiar tu manera de pensar y decirte: ya no eres esclavo, piensa como vencedor.
0: ya no eres ascensorista, piensa como el que está arriba en lugares de gloria. Alguien recíbame esa palabra. No puede ser que llevas 30 años en el evangelio pensando así de pequeño. Cuando la gracia nos abraza y nos alcanza, nuestra manera de pensar cambia. Ya no nos vemos al espejo como el pecador, condenado, miserable. Nos vemos como hijos de Dios, redimidos por la sangre de Cristo, y así vivimos. Alguien diga conmigo: desde. Y quiero que hagas así: desde. Y haz como que estás corriendo y diga: yo corro desde la salvación, desde la libertad, desde la gracia. Wow. Mira un cristiano que ha abrazado la gracia. Mira un cristiano que ha abrazado la gracia. Y mira un cristiano que todavía está bajo la ley. El que está bajo la ley, así hablan. Pero el que ha abrazado la gracia dice: tengo luchas, tengo pruebas, y posible mayores que las tuyas, pero tengo un Dios que me ha perdonado, me ha limpiado, me ha equipado, me ha justificado. Ayúdame a pararlo. Y ya termino, ya los estoy aburriendo, ya termino aquí. Pero ustedes a mí sí me están aburriendo, así que ya voy a acabar. ¿Cuántas veces hemos caído en el tropiezo? Aunque no somos judíos, que tenemos que cumplir más de 600 leyes. ¿Cuántas veces nosotros a nosotros mismos nos ponemos exigencias para ser libres? Y hay libros que yo veo: 47 pasos para ser libres, 78 pasos para encontrar libertad, 120 pasos para perdonar. E invalidamos el sacrificio de Cristo poniéndole una cantidad de requisitos a la gente para que encuentre una sanidad. Y escúchame, la iglesia ha cambiado el poder de la cruz por terapias de autosanidad. Hey, yo no estoy en contra de la psicología. Los psicólogos los bendigo, yo los bendigo y la necesitamos. Pero la psicología bíblica funciona en un proceso de sanidad, no de santificación, declarando que somos. Eso es la cruz. ¿Y de qué te sirve a ti meterte en un proceso con un psicólogo para que te sane si no has abrazado la gracia y no has creído en el sacrificio de Cristo y no te has apropiado de lo que la sangre de Cristo hizo por ti? De nada te servirá. ¿De qué te servirá ir a un encuentro donde te enseñamos cómo hacer pasos para mantenerte limpio si no has abrazado el primer paso? Estás esperando algo que a tus ojos lo va a recibir en la meta cuando ya Dios te lo dio al inicio. Yo les digo algo, yo soy testigo del poder que tiene una oración que activa la sangre, la gracia, la justicia, la libertad de Jesucristo. Eso es más poderoso que mil terapias de ayuda.

0: Diga conmigo, la clave para no ser más esclavos del pecado es volvernos esclavos de Cristo. Mira lo que dice Pablo, Romanos 6:14. Porque el pecado no tendrá dominio sobre ustedes. Alguien diga, wow, saliendo de este ayuno el pecado ya no tendrá más. Haga así conmigo, ya no más, ya no más. Pero dígalo así con fuerza, con fundia, con fe. 1, 2, 3, ya no más. Porque no están bajo la ley, sino bajo la gracia. Pero aquí hace un balance y dice, entonces ¿qué? Vamos a pecar. Voy a reír, voy a bailar, vivir mi vida. Venga mamita, bailamos aquí, vamos a tomar, vamos a rumbear, porque la gracia no. Entonces pecaremos porque no estamos bajo la ley, sino bajo la gracia. De ninguna manera. Y aquí viene la clave. Digan conmigo, este es el secreto. No saben ustedes que cuando se presentan como esclavos a alguien para obedecerle, son esclavos de aquel a quien obedecen, ya sea del pecado para la muerte o de obediencia para la justicia. Pero gracias a Dios que aunque ustedes eran esclavos del pecado, se hicieron obedientes de corazón a aquella forma de doctrina a la que fueron entregados. Habiendo sido libertados del pecado, entonces se han hecho siervos o esclavos de la justicia. Mírame acá, duolos esclavo. Antes éramos esclavos del pecado porque nos tenían así, así. ¿Cuántos se acuerdan? Pero ahora eres esclavo por amor. Diga conmigo, sigo siendo esclavo, solo que cambié de Señor. Pero esta es la pregunta que el Espíritu me hacía a mí, a David, porque yo soy más pecador aquí que tú. Ustedes todos son unos santos. El Señor me habló y me dijo, David, ¿has cambiado de Señor? ¿Cómo así? Sí, que sí has cambiado de Señor. Porque para muchos Jesucristo es pastor, proveedor, amigo, sanador, pero no es Señor. Y lo terrible es que declaramos que Él es nuestro sanador, proveedor, pero no vivimos esclavos de Él como nuestro Señor. Y si lees el Salmo 23, David no escribió el Señor, Dios es mi pastor, el protector es mi pastor, dijo el Señor. Escúcheme, desde la soberanía y el señorío de Cristo, haga así conmigo, desde su señorío, y baje la mano así como si estuviera fluyendo sanidad. Fluye la sanidad, fluye la provisión, fluye la protección. El Señor es mi pastor, nada me faltará. El Señor es mi pastor, en lugares delicados me hará descansar. Diga, el Señor es mi pastor, junto a aguas me pastoreará. Porque el Señor es mi pastor, diga esa frase, porque el Señor es mi pastor, nada me faltará. Porque el Señor es mi pastor, en lugares de delicados pastos me hará descansar. Porque el Señor es mi pastor, junto a aguas de reposo me pastoreará. Porque el Señor es mi pastor, confortará mi alma. Oh, porque el Señor es mi pastor, me guiará por sendas de justicia, por amor a su nombre. Porque el Señor es mi pastor, aunque ande en valle de sombra de muerte, no temeré mal alguno, porque Él es mi pastor. Alguien diga, el Señor es mi Señor. Te lo digo de esta manera, Él no puede ser tu pastor si primero no es tu Señor. Él no pastorea cabras. Mis ovejas oyen mi voz y me siguen. Iglesia Manantial y los que están conectados, amigos, la clave para no ser más esclavos del pecado es volvernos esclavos de Cristo. Y mírame, yo sé que Dios va a hacer cosas grandes este año contigo, te va a exaltar, te va a levantar, va a cumplir promesas. Amén, gloria, amén. Pero todo eso de nada sirve si no eres esclavo de Él. Las bendiciones te van a hacer daño si no eres esclavo de Cristo. Las promociones te van a hacer daño si no eres esclavo de Cristo. Los nombres te van a hacer daño si no eres esclavo de Cristo. Y quiero reafirmar lo que dijo Pablo: sométanse a Dios, resistan al diablo y él huirá de ustedes. Venga, Andrés, ayúdeme con esta ilustración. Usted que es más grande, más fuerte. Bien, está como gordito, ¿no? ¿Por qué los músicos se engordan tan rápido? Usted ponga sus manos sobre mí, cúbrame. Y venga, el guitarrista, haga del diablo, venga.
1: Son las 12:59. La mejor manera de tener un día bendecido es iniciar dando gracias a Dios. Agradece por todo su amor y misericordia. Deja todo en sus manos y verás cómo todo tiene sentido. No importa lo que pueda pasar, solo ten la certeza de que Dios obrará para bien. Ama, perdona y disfruta tu día al máximo, pero asegúrate que Dios esté allí.

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4: Es la una en punto. Es la una en punto.
5: He aquí que yo les traeré sanidad y medicina, y los curaré y les revelaré abundancia de paz y de verdad.

0: Es la 1:01.
1: Para recibir es la verdadera 1:02. Como hijo de Dios, levanta tus manos en esta noche.

0: trae resultado. El buscar a Dios trae respaldo espiritual. El buscar a Dios te abre puertas, te abre camino. El buscar a Dios te eleva de nivel. Está aquí la iglesia. El buscar a Dios te eleva en autoridad. El buscar a Dios te eleva en el espíritu. Entonces me he dado cuenta que Dios no ha cambiado. Lo que hemos cambiado somos nosotros. Dios sigue estando ahí. Lo que falta es gente que lo encuentre y que lo busque. Está aquí la iglesia. Sí, eso es lo que está faltando. Levanta la mano. Yo quiero que tú seas uno de ellos. Que busque a Dios hasta que lo encuentre. Repito, Hechos capítulo 6, verso 2. Cuando lo tenga, dígame. Mire lo que dice allí la palabra de Dios. En el nombre de Jesús son leídas. Amén. Dice: entonces los doce convocaron a la multitud de los discípulos y dijeron: no es justo que nosotros dejemos la palabra de Dios para servir a qué, a las mesas. Y dijeron: buscad pues hombre entre vosotros a siete varones de buen testimonio, lleno del Espíritu Santo y de sabiduría, a quien encarguemos de este trabajo. Y nosotros, ¿quiénes? ¿Quiénes? Y nosotros persistiremos en qué, en la palabra y en qué más. Persistiremos en la oración y en el ministerio de la palabra. Declara eso con otra vez conmigo. Y nosotros persistiremos en la oración y en el ministerio de la palabra. Póngase cómodo y ya usted sabe lo que vamos a hacer. Aplauda. Que Dios añada bendición a su palabra. Aleluya. ¿Cuánto me ayudan a predicar hoy? Bueno, oiga el tema de este mensaje: Biblia, oración y ayuno.
1: Predícalo.
0: Declara eso conmigo: Biblia, oración y ayuno. Dígaselo al que está al lado: Biblia, oración y ayuno. Dale un aplauso a Dios. Eso es lo que tú y yo necesitamos. Ese es el mensaje. Así vengo. Estos son los tres ingredientes más importantes en la vida del creyente. Estos elementos no deben de faltar en la vida de una persona que busca a Dios. Amén. Son los tres alimentos esenciales para que usted tenga una vida cristiana saludable. Debe de tener Biblia, lectura de la palabra. Debe de tener oración. ¿Y qué más? Y ayuno. Y algunos están débiles porque no leen la palabra. Saben de todo menos de Biblia.
1: Predícalo.
0: Tú le hablas de política y te dan una cátedra. Tú le hablas de novela y te cuentan toda la novela y a la hora que la pasan.
1: Uy.
0: Tú le hablas de serie y te dicen la serie que se están
1: uy,
0: que se están estrenando. Pero cuando tú le hablas de palabra de Dios, ay santo, ayúdanos. Aleluya. Padre,
1: predícalo.
0: Por eso algunos están débiles, están secos, porque no tienen palabra de Dios, no la leen, no tienen oración, se han olvidado de la oración. Y ayuno, ayuno, eso es un susto.
1: Uy,
0: eso es un cuco. ¿Qué? Ayuno. Alaba la gloria de Dios. Dale un aplauso a Dios. No, no, yo vengo a motivarte a leer la palabra, a orar y ayunar. Aplaude fuerte a Dios. Leer la palabra, orar y ayunar cuesta dedicación, hermano. Cuesta compromiso y hasta sacrificio, diría yo. Porque dedicar el tiempo a la palabra, a la oración, al ayuno, en medio de tantas ocupaciones, se necesita compromiso, dedicación y sacrificio. Pero eso no puede faltar en nuestras vidas de oración. El buscar a Dios, El orar continuamente, el ayunar, el leer la palabra, ¿está aquí? Eso es parte de la vida cristiana. Porque tú no te convertiste a un religioso. Dios no te llamó a ser religioso. ¿Qué es un religioso? Uno que viene a la iglesia por cumplir.
1: Uy.
0: Sí, voy el domingo para la iglesia para que me vean. Para que el padre o el pastor sepa que fui.
1: Uy.
0: Pero en la semana no se acuerda que debe orar.
1: Predícalo.
0: En la semana no se acuerda que debe de leer la palabra, comerse el rollo.
1: My God.
0: En la semana no se acuerda que hay que ayunar. No, no, él viene cada domingo a cumplir. Religioso. Sí, religioso.
1: Yes.
0: Tú lo que eres un religioso. El evangelio no es una religión, es una relación con Dios. Y si usted nada más se alimenta cuando yo vengo a decirle, abra la boquita. Entonces yo vengo a darle la comida. Abre, toma. Diga no. No dependa solo de que yo lo alimente. Usted tiene que aprender a alimentarse solo.
1: Yes, yes, yes, yes, yes.
0: ¿Está aquí? Usted tiene que comerse la palabra. No solo de la boca de otro, no, cómase la que sale de la boca de Dios directamente.
1: Yes, yes, yes.
0: Dale un aplauso a Dios. Y no estoy en desacuerdo de que venga los domingos, no vaya a dejar de venir ahora. Lo que te estoy diciendo es que tu relación con Dios no puede depender de un culto. No puede depender de una actividad en la iglesia. ¿Está entendiendo lo que te estoy hablando? Cuando usted sale de aquí, usted tiene que entender que tiene que tener una relación con Dios. Porque algunos nada más leen la Biblia en la iglesia cuando dice ábrala.
1: Uy, my God, con polvo.
0: Otros nada más adoran a Dios cuando uno le dice levante la mano. Y otros nada más oran cuando uno dice vamos a orar. Oremos. Ayúdanos, Señor. Biblia, oración y ayuno. Si pones esos tres ingredientes en tu vida, será un cristiano firme, un cristiano estable. Alaba la gloria del Señor. Un cristiano con amplio conocimiento. Alaba la gloria de Dios. Y te convertirá, escucha bien, te convertirá en un instrumento útil en las manos del Señor. Dale un aplauso a Dios. Te estoy hablando a ti. Aleluya. Personalmente yo tengo un compromiso con Dios. El compromiso de buscarle cada día, de buscarle diariamente. Y eso quiero yo que suceda en cada uno de ustedes. Que usted entienda que tiene un compromiso de buscar a Dios cada día. Que tu relación con Dios, nuestra relación con Dios no es negociable. Eso no se negocia con nada ni con nadie. Usted debe de ser como su pastor. Lo primero que yo hago en mi vida es buscar a Dios cada mañana. Esa es mi prioridad. Usted no salga a la calle sin antes hablar con Dios. Se lo dije en serio. Usted no salga a la calle sin antes arrodillarse, sin antes conectarse al Padre, a la fuente. Alaba la gloria de Dios. Usted no puede salir de la casa sin orar.
1: Yes, yes, yes, yes, yes.
0: Alaba a Dios. Nada debe de ocupar el lugar de Dios en tu vida. Nada. Y si no lo estás haciendo así, debe de cambiar algunas cosas. Cuando usted se levanta, lo primero no es cepillarte y comer. No, no. Lo primero es tirarte de rodilla. Sí, aunque no diga amén, porque vi algunos que no dijeron nada.
1: Amén.
0: Esa es tu prioridad, que desde que abriste los ojos, decir gracias Señor por este nuevo día y de rodillas. Nada puede ocupar el primer lugar de Dios en tu vida, nada. Ni trabajo, ni familia, ni ministerio, ni iglesia. ¿Está entendiendo? Ni negocio. Lo primero debe de ser Dios en tu vida. Y si no lo estás practicando, practícalo y tú vas a ver cómo te va a ir bien. Porque a algunos no le está yendo bien porque tienen a Dios en último lugar. Sí, sí, te lo voy a tener que decir. Algunos no le está yendo bien porque a Dios lo tienen atrás en vez de tenerlo adelante. A Dios lo tienen de último en vez de tenerlo de primero. Él debe de ser el centro de nuestra vida. Debe de ser lo primero. Las primeras horas de cada día deben de ser de Él. La primicia de nuestra vida debe de ser de Él. En mi caso, desde que me levanto, lo primero que hago es ponerme de rodillas, postrarme.
1: Yes.
0: Yo no hago nada sin antes hablar con Dios y sin antes adorar a Dios. Nada. Dios me es testigo. No hago nada sin antes tirarme de rodillas y hablar con Él. Y adorarle a Él, eso es lo primero. Las demás cosas que se aguanten. Aplaude a Dios ahora. Yo sé lo que te estoy hablando. Te digo eso porque algunos desde que se levantan lo que piensan en el café.
1: Uy, uy, uy.
0: En el desayuno, en lo que se van a llevar para el trabajo. En la comida. Deja eso para después. Levántese tiempo antes, primero. Lo veo serio. Hazlo y verás si no cambia tu vida. Prueba. Te lo estoy diciendo en serio. Prueba un cambio. Y dile, Señor, desde hoy lo primero que voy a hacer es orar. Desde que me levante, adorarte. Y después que yo termine de darte la primicia de mi vida, entonces voy a hacer lo que haceré. Y verá cómo Dios se va a meter en tu cocina. Y verá cómo Dios se va a meter en tu trabajo. Y verá cómo Dios se va a meter en tu familia. Y verá cómo Dios se va a meter en tus estudios. Y verá cómo Dios se va a meter en tu casa. Alaba la gloria de Dios. Éntralo a Él primero. A veces decimos, Señor, úsame como a Moisés, úsame como a Elías, úsame como a Pedro. Y esa oración no estaría mal. Ojalá Dios levantara a los Elías, los Moisés y los Pedro de este tiempo. Pero lo que yo me pregunto es, ¿estamos dispuestos a buscar a Dios como lo buscaba Moisés?
1: Uy.
0: ¿Estamos dispuestos a buscar a Dios como lo buscaba Elías? ¿Estamos dispuestos a buscar a Dios como lo buscaba Pedro? Porque cuando estudio la vida de Moisés, Moisés se pasaba semana en el monte.
1: Sí.
0: Hablando a sola con Dios.
1: Horas y horas.
0: Se pasaba semana, 40 días. Sin esposa. Sin familia. Sin hermano de la iglesia. Allá arriba, solo con Dios. ¿Está aquí? Sin cama, sin abanico. Alaba a Dios. Sin almohada.
1: Uy.
0: Sin comer alimentos. Y si nos vamos este tiempo, sin televisión,
1: sin internet,
0: sin teléfono, sin internet, sin WhatsApp, sin Facebook. Alaba a Dios. Allá arriba con Dios.
1: My God.
0: Allá en el monte, con Dios a sola. Dime, Padre, aquí estoy. Se necesita mucho amor para hacer eso. Hay que amar a Dios para dedicarle todo ese tiempo a Él. Se necesita tener a Dios en primer lugar para yo irme a sola con Él, para yo cerrar todas las redes sociales, para yo apagar el teléfono, para yo desconectarme del internet y decir: no quiero que nadie me moleste, no quiero llamada que me distraiga, alaba la gloria de Dios, no quiero que me traigan problemas, me voy a conectar con la fuente, me voy a buscar a Dios en intimidad, voy a hablar con el Padre y no quiero que me suene el teléfono, no quiero que nadie me toque la puerta, no quiero que nadie me distraiga. Está aquí la iglesia, sí, todavía lo podemos hacer. ¿Quién cree que todavía lo podemos hacer? ¿Quién? Pero hacer eso cuesta. Algunos desde que no tienen wifi se preocupan: ay, pero se me fue la señal. ¿Y qué es lo que pasa? El teléfono no se conecta, se cayó el wifi, se cayó el internet. ¡Corran!
1: Predícalo. Predícalo. My God. Por favor.
0: Estás adicto. Adicto. Estás adicto. Si se iba para el trabajo y se le quedó ese teléfono, si llegando al trabajo se devuelve a buscarlo.
1: Yes. My God.
0: Si va para la iglesia y se le quedó la Biblia, dice: no, yo después la busco.
1: Ahorita.
0: ¡Ah! ¡Alabado sea Dios!
1: My God.
0: Buscar a Dios cuesta. Por eso no todo el mundo lo tiene. Darle a Dios lo primero cuesta. Por eso no todo el mundo lo hace. El sacrificio que hacía Moisés para buscar a Dios, con razón Dios andaba con ese hombre. Era la gloria que andaba con él. Donde Moisés llegaba, era la gloria de Dios que llegaba. Moisés era un embajador del reino, un representante. Tanto que Dios le dijo: estaré con tu boca, lo que tú hagas yo lo apruebo. ¿Usted se cree que cualquier cosa eso? Que Dios le diga a usted: estoy con tu boca, lo que tú digas está hecho.
1: My God.
0: Estoy con tu boca, lo que tú declares, pa, aprobado.
1: Yes.
0: Lo que Dios le dijo: ve, yo estaré con tu boca. Lo que Dios le está diciendo: ten cuidado con lo que habla, porque lo que tú digas, pa, está hecho.
1: Así se hará.
0: Pero para Moisés lograr eso, tenía que estar conectado con el Padre. Tenía que tener una relación íntima con Él. ¿Está aquí la iglesia? Y hoy vengo a desafiarte: atrévete a dejar algo por buscar a Dios. ¿Está aquí? Porque vuelvo y te digo: buscar a Dios cuesta sacrificio. El tú decirle a Dios: quiero sacar tiempo para ti, voy a apagar el teléfono, me voy a desconectar de las redes sociales, no quiero cama, voy para el piso, voy a cortar la televisión, voy a cortar el internet, alaba la gloria de Dios, me voy a desconectar de todo lo que me rodea, quiero encontrarme con Dios.
1: Modo avión. Yes.
0: Eso cuesta. Yo sé lo que es estar a sola con Dios por 1, 2 días, 3 días. ¿Está aquí? Lloro a Dios para que se levanten los hombres y mujeres de este tiempo que amen a Dios con íntegro corazón, que anhelen su presencia. ¿Está aquí la iglesia? En varias ocasiones personas se me han acercado y me dicen: pastor, yo quisiera que Dios me use como usted, yo quiero predicar como usted, yo quiero ministrar como usted, yo quiero tener revelación como usted, yo quiero tener la unción que usted tiene. Y gloria a Dios.
1: Uy.
0: No son uno ni dos que me lo han dicho. Y yo me siento bien, no orgulloso, no, pero me siento bien El saber que puedo ser ejemplo para otro. Un ejemplo de buscar a Dios, de portar a Dios, de tener a Dios, de manifestar a Dios. Y eso está bien, que algunos deseen ser como yo, tener lo que yo tengo. Pero la pregunta es, ¿tú te atreverías a pagar el precio que yo he pagado?
1: My God. Uy.
0: Pastor, ¿cómo así? ¿Eso tiene precio? Ay, mi hijo, sí. Sí. La salvación es gratis. La salvación Cristo nos la regaló en la cruz del Calvario y es gratis. Ahí tú no tienes que pagar nada. Pero si tú quieres unción, si tú quieres tener relación con Dios, intimidad con Dios, tú vas a tener que pagar un precio.
1: Es, es.
0: Ahí se te fue el gozo, ¿no, verdad?
1: Oh,
0: sí, ahí se te fue el gozo.
1: My God.
0: Pero el que Dios se esté fijando en mí y me esté usando, eso cuesta un precio, hermano. ¿Cuál es el precio? El precio de la búsqueda, de la entrega, de la dedicación, de la fidelidad, del compromiso, del sacrificio, de la perseverancia. Ese es el precio. El precio de santificarte, de apartarte, de separarte para Él, de guardarte. Eso es un precio. ¿Está aquí? Y yo soy de los que creo que cada ministerio tiene un precio. Cada ministerio que usted ve que está usando en este tiempo, analícelo y usted va a ver que han pagado un precio cada uno de ellos. Cada ministerio tiene un precio, hermano. Tiene un compromiso con Dios. Por algo Dios lo está usando. Por algo Dios lo está levantando. Por algo Dios lo está respaldando. Está aquí la iglesia. Cada ministerio tiene un precio. Porque yo empecé a sí mismo, como dije ahorita, a decir: Señor, levántalo Moisés de este tiempo. Levántalos Elías. Levántalos Pedro. Levántalos apóstoles. Y Dios me dijo: levántate tú.
1: Yes,
0: yes. Yo lo quiero levantar, pero levántate tú. Sí, porque levántalo, levántalo. ¿Y tú por qué no te levantas?
1: Predícalo.
0: Vamos a ver qué era lo que ellos hacían. ¿Cuál era el compromiso que ellos tenían de buscar a Dios? Porque la Biblia me dice que Elías también se encerraba con Dios en los montes. Léalo. En varias ocasiones encontramos a Elías en montes, en cuevas, solo buscando a Dios, orando. Está aquí la iglesia. Lo mismo pasó, hermano, con Daniel. Daniel se encerraba a orar 3 veces por día.
1: Yes, yes.
0: 3 veces al día se arrodillaba. Con razón tenía tanta revelación del cielo. A cada rato tenía contacto con ángeles que venían a visitarlo. Alaba la gloria de Dios. A cada rato tenía visión. Dios se le revelaba en sueño, le mostraba misterio, le daba ciencia, le daba sabiduría, le daba conocimiento, porque el hombre vivía conectado a la fuente. Alaba la gloria de Dios. Entonces me he dado cuenta que Dios no ha cambiado. Lo que hemos cambiado somos nosotros. Dios sigue estando ahí. Lo que falta es gente que lo encuentre y que lo busque. ¿Está aquí la iglesia? Sí, eso es lo que está faltando. Levanta la mano. Yo quiero que tú seas uno de ellos. Que busque a Dios hasta que lo encuentre.
1: Sí.
0: Aplaude a Dios. La pregunta es: ¿está dispuesto a pagar el precio para que Dios te use? Qué bueno que fuiste sincero. Que muchos no dijeron amén.
1: Sí, sí, sí, sí.
0: Pero hubo un grupo que dijo amén. Espero que fue que no escuchaste. ¿Te atreverías a pagar el precio para que Dios te use?
1: Yes. Amén.
0: Qué bueno, con ese grupo yo me conformo. Los demás no se preocupen, que Dios con ese grupo lo va a hacer. Alaba la gloria de Dios. Dale un aplauso a Dios. Dale un aplauso. Pero yo sé lo que es buscar a Dios. Yo sé lo que es estar en un monte. Yo entiendo a Moisés. Cuando Moisés bajó con esa gloria del monte, claro que va a bajar con una gloria por tanto tiempo expuesto a la presencia. Tanto tiempo bajo esa nube. La Biblia dice que cuando llegó al monte,

0: nube cubrió el monte. Fue Jehová que llegó en esa nube. Alaba la gloria de Dios. Dice que una nube cubrió el monte. Una espesa nube reposó en el monte cuando Moisés subió. Y ahí estuvo 40 días bajo esa nube, hablando con Dios. Porque se puede hablar con Dios. Sí, y Dios hablar con nosotros. Sí, aquí esto es una relación. Yo hablo con Dios y Dios habla conmigo. Alaba la gloria de Dios. Y yo me imagino a Moisés hablando con Dios. Señor, ¿y cómo fue que hiciste el mar? Y los cielos, ¿cómo fue que lo hicieron? Los cielos, ¿cómo fue que lo hiciste? ¿Qué fue lo que hiciste primero? El cielo, la luna, las estrellas. Y Jehová le dijo, escribe. Lo primero que yo creé en el principio, creé los cielos y la tierra. Escribe. Y cuando yo lo creaba, la tierra estaba desordenada y vacía. Sigue escribiendo. Y mi espíritu se movía sobre la faz del abismo. Todo estaba desordenado. Moisés, sigue escribiendo. Y dije, lo primero que dije fue, sea la luz. Escribe, escribe.
1: Sí, sí, sí, sí. My God, my God.
0: Era basada vaca. Escribe, escribe. ¿Usted cree que Dios le reveló el Génesis acostado en la cama ahí roncando a las 10 de la mañana? Fue allá que se lo reveló, en el monte. Señor, ¿y cómo fue que creaste al hombre? Escribe. Tomé polvo de la tierra, lo formé. Y después que lo formé, soplé mi aliento de vida. Escribe, escribe. Wow, Señor. ¿Y la mujer? ¿Cómo fue que le hiciste? Dormí al hombre y le abrí un costado y le saqué una costilla. ¿Cómo, Señor? Sí, escribe. Señor, y los peces y eso, ¿cómo fue que lo creaste? Hablando, le dije a las aguas que produzcan seres vivientes. Escribe. Hablar con Dios. Todas esas revelaciones fue en el monte que Jehová se le entregó. Le mostró cómo hizo todo, cómo creó todo, cómo formó todo. Fue en el monte allá. Cuando ese hombre bajaba, era con una revelación terrible. Cuando ese hombre bajaba, era con una gloria que la gente no lo podía mirar. La Biblia dice que su rostro resplandecía, brillaba. Moisés, no te podemos mirar. ¿Qué pasa? ¿Tú resplandeces? ¿Cómo? Ni él se daba cuenta. Claro, con esa gloria que trae metido en la presencia. Sí, porque todo el que se pega de la gloria se unta de la gloria. Alaba la gloria. Sí. Alaba a Dios. Entonces yo sé lo que Moisés se sacrificó. Por eso se habla de la gloria de Dios sobre él. Ahora yo quiero hablar de la gloria de Dios sobre ti.
1: Yes.
0: ¿Estás tú dispuesto a pagar el precio que pagó Moisés? Te motivo a esforzarte. Te motivo a que te decidas a buscar más a Dios. A que no te conforme a venir cada semana a la iglesia a sentarte en una silla solamente. Si yo quiero motivarte a algo más. Que tú entiendas que Dios tiene algo más especial para ti.
1: Yes.
0: Que Dios quiere hablar contigo personalmente.
1: Yes.
0: Que Dios se quiere revelar a tu vida personalmente. Está aquí la iglesia. De hecho, quiere usarte para su gloria y para su honra. Aplaude a Dios. Yo lo estoy creyendo eso. Así que.

0: con Dios, yo le dije: Señor, te quiero más cerca, me quiero acercar más a ti, te quiero conocer, ¿qué hago? Me reveló estos tres principios: Biblia, oración y ayuno. Practícalo. Entonces dije: voy a poner eso en práctica. Palomonte. ¿Con qué? Con mi Biblia. A que ahora ayunar. Cogía dos o tres de esos hermanos de fuego. Me llevé a llevar a Juan varias veces. Isidro, José, Rufino. Doy tres días para el monte de Villa a buscar a Dios para allá. Y cuando llegábamos al monte, cada quien por su lado, porque tampoco voy a estar hablando en un monte. Si usted lo que va al monte a contar y a hacer chistes no, usted no fue a buscar a Dios. ¡Alaba a Dios!
1: Predícalo.
0: Gente que van a los montes, pero allá hacen una reunión y Dios diciendo: pero ustedes vinieron a hablar o a hablar conmigo. Alaba la gloria de Dios. No, yo no vine a hablar con nadie, yo vine a hablar con Dios.
1: Sí, por favor.
0: Así que cada vez que llevábamos al monte, cada quien para su lado. Nos vemos mañana. Alaba a Dios. Yo sé lo que buscará Dios en un monte, hermano, y no una vez. A encerrarme para allá. A ver qué sentía Moisés buscando a Dios. A ver qué se sentía dormir en el piso, en un cartón sin comodidad. Ahí íbamos con un cartoncito o una manta para tirarle en el piso, para que las hormigas no nos piquen. Alaba la gloria de Dios. Y en oración a pelear por los mosquitos. ¡Pam! ¡Fuera! Señores, ¡fuera! Ahí.
1: Sí. Yes.
0: Muchas veces soportando frío ahí de madrugada y diciendo: hoy no se duerme, y arrancando a las 6 de la tarde corrido 6-7 horas ahí clamando. Eso es pagar un precio. Lo veo serio a usted. Eso es pagar un precio. Sí, porque a veces decimos: yo quiero lo que él tiene. Tú lo que estás viendo es lo que está en el altar, pero tú no estás viendo lo que está en la intimidad.
1: Predícalo. Yes.
0: Lo que te está gustando, te está enamorando del hombre o la mujer que tú ves en el altar, pero tú no te enamoras del hombre o la mujer que está detrás del altar, de la que dura 6-7 horas en un monte orando, buscando a Dios sin comer alimento, sin Facebook, sin Instagram, sin WhatsApp, sin TikTok. Está aquí la iglesia cerrada, las redes sociales.
1: My God.
0: Soportando frío, a veces calor, durmiendo incómodo, sin abanico, sin aire. Regoza que un pájaro de eso te pique. Alaba la gloria de Dios. Sí, porque no te he puesto en un monte que estamos. Cuando viene a ver sale una araña, un 100 pies, uno no sabe. Alaba la gloria de Dios. Yo sé lo que es estar allí. Pero Dios ve eso. Dios dice: wow, mira cómo me está buscando. Dejó la comodidad. Dejó la esposa, los hijos, la familia. Se desconectó. Me ama. Me busca. Me quiere. Dice Dios: voy para allá. Gracias por eso que dijeron amén, amén,
1: amén.
0: A veces creíamos que no había pasado nada en el monte, pero después que bajábamos, ay Jehová. Sí, a veces decimos: wow, no vimos a Dios, pero estuvimos con Dios.
1: Yes.
0: Digo, no lo vimos en forma de que se me reveló, lo vimos, se me apareció. No, no lo vimos. No vimos ángeles tampoco. Solo tuvimos en intimidad con él, leyendo la palabra, orando, buscando, intercediendo. Pero cuando bajábamos de ese monte.
1: Yes, yes. My God, my God.
0: Alaba a Dios.

0: Oro a Dios para que Dios te dé el deseo de leer su palabra, de orar y de ayunar. Ayunar cuesta, hermano. Si es un sacrificio, una entrega a Dios, que Dios lo ve como un sacrificio y entrega a Él. Cada vez que yo imagino cómo Moisés pudo ayunar 40 días sin comer, sin bajar del monte, sin comodidad, 40 días buscando a Dios allá arriba, hablando con Dios. Cada vez que yo pienso en ese sacrificio, digo verdaderamente que este hombre amaba a Dios. Sí, eso me habla del amor, de la pasión que tenía por Dios. ¿Está aquí? ¿Me está entendiendo? Porque yo no he hecho esos 40 que él hizo. Un día dije: Dios, me voy a entrar 3 días contigo, corrido. Ay. Oiga, tres nada más. Dije: voy a empezar por 3. Y me entré 3 días en ayuno, sin agua, sin comida. El primero, al terminar, dije: ay, Dios, dame fuerza.
1: Ayúdame,
0: esto no es fácil. El segundo fue más, el Señor como que me fortaleció. Iba ahí más, pero no era fácil. Ay, el tercero. Ay, ese sí fue duro. Como el chapulín me dio la chiripiorca. El tercero no sabía cómo era que me iba a poner. Alaba la gloria de Dios. Me ponía de rodillas, me sentí incómodo. Me tiraba de lado, incómodo. De boca arriba, incómodo. Digo: ay, Señor, ayúdame. Esto no es fácil. Alaba la gloria de Dios. El cuerpo nada más me decía: comida, agua. Alaba la gloria de Dios.
1: El precio
0: de repente ese mareo. Me pasaba ese mareo y digo: Dios mío, ayúdame, ¿qué es esto? Mareado, ay, santo.
1: El precio de la unción.
0: Y algo diciéndome: tú no quieres unción, sigue ahí, aguanta. Al tercer día sentía que las coyunturas se me estaban rompiendo. Digo: ay, Dios mío, ¿qué es lo que me está pasando en la rodilla? No puedo estar de pie, no puedo estar de rodillas. 3 días. Dije: Señor, ayúdame, que no sé si aguante los 3. Ayúdame. ¿Usted se cree que es fácil? Y entré, dije: pero ¿y cómo fue que Moisés duró 40? Entré. Yo dije: no, pero hay que estar envuelto en una gloria para durar 40. ¡Alaba a Dios! Pero ahí Dios me ayudó y lo terminé. Pero yo sé lo que se sufre buscando, pagando ese precio. ¿Está aquí? ¿Me está entendiendo? ¿Alguna vez has ayunado? ¿Te has metido con Dios? Pero no estoy hablando de un ayuno hasta las 12. Eso es pasa hambre.
1: Predícalo.
0: Eso no es ayuno.
2: Voy a ayunar, ¿hasta qué hora? Hasta las 12.
0: Eso fue desayunar tarde.
1: Sí. Por favor.
0: ¡Alaba a Dios! Empieza hasta las 3, hasta las 6. Entra un 24 horas, 48 horas.
1: Yes.
0: A que la carne se debilite y el espíritu se fortalezca.
1: Yes. Aleluya.
0: Porque eso es lo que pasa en el ayuno, que en el ayuno la carne se debilita, pero el espíritu se fortalece. Te vuelve sensible. Sí, cuando tú ayunas te vuelves sensible a la voz del Espíritu.
1: My God.
0: Es como que se te abre el sentido espiritual. Es como que los ojos espirituales se te abren. Es como que los oídos se te abren. Tú empiezas a oír a Dios.
1: Yes.
0: Porque el ayuno debilita la carne y fortalece tu espíritu.
2: La pregunta es, ¿qué tiempo tiene que no ayunas?
1: Predícalo.
2: ¿Qué tiempo tiene que no oras una hora?
1: Uy.
2: ¿Cuál fue la última vez que te arrodillaste una hora? Que te postraste una hora. ¿Cuánto hace de eso? Porque lo mínimo que un creyente debe orar no es media hora, es una hora. Jesús dijo: Pedro no ha podido orar conmigo ni siquiera una hora. Así que si usted está en 20 minutos y en media hora usted está, lo voy a pasar, pero está flojo.
1: Cuidado.
2: Lo mínimo que usted debe de orar es una. Haga así con el dedito para que se le quede. Hágalo. Una. Mira, una. Jesús no dijo: Pedro no ha podido orar ni siquiera media hora. No, le dijo una. Y oiga cómo fue que se lo dijo: ni siquiera.
1: My God.
2: O sea, diciéndole lo mínimo es una. Cuando yo encontré eso, yo dije: yo quiero saber qué se siente estar de rodillas intimando una hora. Y cuando me entré en una hora, mi vida espiritual cambió. Se lo estoy diciendo en serio, en una hora mi vida espiritual cambió. Cuando yo vi el cambio que me produjo el durar varios meses orando una hora, yo dije: Señor, ¿y si pongo dos? Me dijo: prueba.
1: Uy.
2: Dije: voy a meter 2 horas ahora.
1: Sí.
2: 2 horas diarias. ¡Puf! Digo, ¿cómo? Milagros, sanidades, liberación. Dije, ¿cómo? Con 2 horas.
1: Hay una nube.
2: Sentí el cambio. Me subieron. Es como que me subieron de nivel.
1: Yes.
2: Sentí que subí espiritualmente al entrar 2 horas diario. Entonces tuve que decirle: Señor, ¿y si te dedico un día completo a la semana, encerrado, sin nada, sin comunicación, orando y ayunando? Me dijo: pruébalo. Dije: voy para allá. Los lunes, desconectado de todo el mundo.
1: Sí.
2: Facebook apagado, Instagram apagado, WhatsApp todo, YouTube todo, cortado con Dios. Celular, modo avión. No quiero llamada que me distraiga. Con Dios. Un día completo orando. 4, 5, 6 horas. Comiéndome el rollo. Preparando 2 y 3 mensajes en ese día.
1: My God. Yes.
2: ¿Sabe qué pasó? Otro nivel de gloria. Digo: Dios mío, y es así esto. Me dijo: así es que esto funciona. Cuando hice eso, sentí que volvían a elevarme. Milagro, cáncer, tumores, huesos. ¿Usted ha visto? ¿Usted es testigo? El buscar a Dios trae resultado.
1: Sí.
2: El buscar a Dios trae respaldo espiritual.
1: Yes.
2: El buscar a Dios te abre puertas, te abre camino. El buscar a Dios te eleva de nivel. Está aquí la iglesia.
1: Yes.
2: El buscar a Dios te eleva en autoridad. El buscar a Dios te eleva en el espíritu. Entonces he visto los cambios según yo he ido cambiando. Si quieres que algo nuevo pase, tú tienes que provocar que algo nuevo suceda. Cambia. Si tú llevas años y Dios no te habla, Dios no te usa, cambia. Si tú llevas años siendo cristiano, el mismo cristiano, pataleando en el mismo sitio ahí, rebalando en el mismo sitio y no arranca, no avanza, no crece, ni para adelante ni para atrás, ahí estancado. Cambia.
1: Uy.
2: Cambia.
1: Uy, sí.
2: Cambia.
1: Yes.
2: A algo nuevo. Provoca.
1: Yes.

0: Y cuando viene a ver otro, conectado ahí que estoy. Porque si tú estás conectado a la fuente te va a pasar agua. Si tú te desconectaste de la fuente, te vas a secar.
1: Yes.
0: Porque usted no tiene fuente propia. My Está God, aquí en la iglesia. Predícalo. No, no, a usted le pasa una conexión. Creyentes que tienen de todo menos a Dios. Tan seco como un tronco de yuca. ¿Por qué no buscas a Dios? ¿Está aquí la iglesia? Porque no me hable que los años apagan al creyente. No, usted se dejó apagar solo.
1: Uy, uy, uy, yes.
0: Los años no apagan a nadie. Porque si así fuera, yo tuviera más apagado.
1: My God.
0: Y es lo contrario, los años me han hecho más aprendido en Dios.
1: Pregúntale a Caleb.
0: Más firme en conocimiento. Alaba a Dios.
1: Yes, yes, yes.
0: Me da pena con algunos creyentes que los años lo van apagando. Empezó prendido en Dios. Un año, dos años prendido. Fuego. Tres años fue menguando. Cuatro años menguando. Cinco años apagado, ya está apagado.
1: Queda humo.
0: Te descuidaste. Sí, fue que te descuidaste. Sí, te lo voy a decir de nuevo, fue que te descuidaste. Te olvidaste que tú no eres independiente. No eres independiente. Aquí el que no se mantiene conectado se seca. Esto no es que Dios me usó ayer. No, eso no te vale. Tienes que buscar a Dios hoy. Yes. Y si te usó hoy, debe de buscarlo mañana. Está aquí la iglesia. No dependa de victoria pasada.
1: Yes, yes.
0: Porque algunos solo están de que Dios me usaba.
1: Allá. En el 92.
0: Dios me hablaba. Dios me ungió. Dios me reveló allá. No, yo quiero estar en Dios me está usando. Yes, en Dios yes, me yes, está yes. hablando. En Dios presente. Me está.
1: Yes. En el presente.
0: Háblame de ahora. Háblame de ahora.
1: Dime que
0: háblame de ahora.
1: Yes.
0: Yo hablaba lengua y ahora. Sentía el fuego y ahora. Dios me revelaba y ahora. No me hable de vida pasada.
1: My God, my God.
0: Porque eso mismo me lo dijo el Señor. Ernesto, no te lleves de que yo te he usado. Tienes que buscarme ahora. Porque hay gente que cuando Dios lo está usando, se vuelven independientes.
1: Uy.
0: Ya no oran.
1: My God, my God.
0: Ya no ayunan. Ya no leen la palabra. Predican el mismo mensaje. Y con un solo mensaje andan 10 y 15 iglesias.
1: Predícalo, por favor. Se acabó la revelación.
0: Claro, porque no tiene revelación. Y como el mensaje donde él llegue nuevo, porque ese no lo han escuchado allá. Alaba la gloria de Dios.
1: My God.
0: No, yo no ando así. Alaba a Dios. Yes. Yo no ando así. Alaba a Dios.
1: My God, my God. Yes. My God. Wow.
0: Usted tiene que estar conectado a la fuente. El que está conectado a la fuente constantemente, Dios te está hablando, te está revelando, te está mostrando. Y malos pastores. Los evangelistas van más suave. Porque usted con un mensaje, le digo, puede predicar en 10 iglesias con un mensaje. Los pastores no. Yo no le puedo volver a usted con ese mismo mensaje el martes.
1: 7 días.
0: No, ya el del martes ya yo lo tengo. Alaba la gloria de Dios. Yes, yes, el del yes. martes ya Dios me lo reveló. Y el del domingo que viene ya lo tengo también. Alaba yes. la gloria de Dios. Eso se llama intimar. Relacionarte con Dios. Que Dios te dice, ese no es el mensaje este. De esos 5 o 6 mensajes que tienen agenda, ese no me lo predique. Predícame este.
1: Yes, yes, yes, yes.
0: Eso se llama estar armado.
1: Y peligroso.
0: Con el alma sobada.

0: y con algunos tiros en la recámara ahí.
1: Alaba la gloria de Dios.
0: Eso nada más apretar el gatillo. Pa, pa, pa, pa, pa, pa, pa, pa. Alaba la gloria de Dios. Creyente que tú le dices, predícame mañana. Ay, pero yo no estoy preparado.
2: Cuidado.
0: Uy. Predícame mañana. Ay, pero tan rápido.
2: De sorpresa.
0: Yo no estoy preparado.
2: My God.
0: Usted tiene que estar preparado como que va a predicar ahora.
2: Siempre.
0: Te toca una oportunidad. Ay, pero yo no estoy preparado. ¿Y cuándo es que te vas a preparar? ¿Cuándo?
2: ¿Y si Cristo viene?
0: Si tú no estás preparado para una oportunidad, ¿estarás preparado para entrar al reino de los cielos?
2: Uy, predícalo. ¿Y si Cristo viene? Ay, ay, ay.
0: ¡Alaba a Dios! Entro a este pasaje que leí para terminar. En el tiempo de los apóstoles había una situación, un problema. Y es que la iglesia había crecido mucho y había mucho trabajo que hacer. La iglesia se había multiplicado. Miles de personas estaban congregándose con Pedro y los apóstoles. Y la Biblia dice que había una necesidad, y era que había que atender a las mujeres viudas y a las necesitadas, porque había distribuciones diarias de alimento. Le llevaron ese problema a Pedro. Le dijeron, soluciona este problema, porque hay mujeres que se están quedando sin comer. Y Pedro dice que, reuniendo a los apóstoles, le dijo, busca entre vosotros, hermanos, que entre vosotros estén llenos del Espíritu Santo, de sabiduría, y encarguémoslos a ellos para que se encarguen de la distribución diaria de alimento. Porque nosotros no vamos a descuidar la oración y el ministerio de la palabra. Pedro, pero ya tú anduviste 3 años con Jesús, ¿y por qué tú tienes que seguir ministrando, leyendo y comiéndote el rollo? Pedro dice, nosotros persistiremos en la oración y en el ministerio de la palabra. ¿Usted sabe lo que está diciendo Pedro? Persistir es continuar, mantenerse, proseguir, perseverar, hacer una acción constante. Pedro está diciendo, yo no puedo dejar de orar para estar dando comida.
2: Uy.
0: Tampoco voy a dejar el ministerio de la palabra. Yo tengo que estar comiéndome el rollo. Así que vamos a elegir a 7 diáconos llenos del Espíritu Santo y de sabiduría, y que ellos se encarguen de eso. Y nosotros seguiremos orando. Y seguiremos en el ministerio de la palabra. ¿Qué es el ministerio de la palabra? Comiéndose el rollo, indagando, escudriñando. Lo que Pedro está diciendo, nosotros tenemos como prioridad la oración y tenemos como prioridad la lectura de la palabra. Así que yo quiero instarte hoy a que eso sea una prioridad en tu vida. Así que si tú no tienes Biblia, te compre unas. Está aquí, ¿me está entendiendo? Si tú eres de los cristianos que no usa Biblia, debe de comprarte una.
2: Yes.
0: Hermano, usted debería de tener 2 o 3 Biblias. Una normal, una de estudio. Alaba la gloria de Dios.
2: Yes.
0: Tenga varias. Para que usted, cuando no entienda una cosa, vaya a la Biblia de estudio y busque.
2: Yes.
0: Escudriñe, indague. Porque a veces oímos palabras que nos dejan en el aire. El Señor le dijo a Israel, me dará la primicia. Pero muchos no saben lo que es la primicia. Solo lo leen, primicia, pero ¿qué es eso? Ah, eso es, si tú tuvieras una Biblia de estudio, cuando te encontraras con esa palabra primicia, ¿qué es eso? Entonces te fuera al diccionario, buscara lo que significa esa palabra primicia, que Dios le dice al pueblo, me daréis la primicia. Entonces ese es el cristiano que indaga, que escudriña, que investiga, que profundiza. Entonces es el creyente que, cuando tiene que predicar, tiene revelación.
2: Yes.
0: Aplaude a Dios ahora. Sé lo que te estoy hablando. Termino con esto. Oro a Dios para que tu prioridad sea la palabra, sea la oración y sea el ayuno. Cierro. Usted debe de orar diariamente. ¿Cuándo? Diariamente. Mínimo una hora. Mínimo. Debe leer la palabra de Dios. Sí, debe leer la palabra de Dios. Por lo menos interdiario o diario. Por lo menos. Debería de ser diario. Pero por lo menos. Hágalo interdiario. Debería de ayunar. Por lo menos. Por lo menos. Una vez a la semana. Deberían de ser dos. Pero lo último que usted debe de hacer es una a la semana. ¿Cuándo fue la última vez que ayunaste? A Jesús le dijeron: Maestro, pero tus discípulos no ayunan. Y Jesús dijo: Es verdad. Lo que pasa es que ellos tienen al esposo al lado. Ellos están de boda. Pero viene el día en que el esposo le será quitado. Y entonces ayunarán. Los discípulos no estaban ayunando. Pero Jesús dijo: Viene el día en que el esposo le será quitado. Y entonces ayunarán. Y usted va a ver a los apóstoles orando y ayunando después que Jesús se va.
2: Yes.
0: ¿Está entendiendo? Y Jesús hizo una parábola que lo mínimo que uno debe de ayunar es una o dos veces por semana. Así que planifique esta semana que entra y ponga un día. Gracias, Señor.
2: Aleluya.
0: Cierro con esto. En estos días estoy viendo una información que me da internet, Google, que los médicos han descubierto que la persona que ayuna, sus niveles de azúcar se mantienen estables.
2: Sí.
0: Búsquelo, entre. Que el colesterol, el ayuno, lo controla. La presión. Esa presión de sube y baja. El ayuno. Léalo. Vaya, cuando salga de aquí, lo controla. O sea que ayunar, lo inconverso lo están haciendo solo para tener salud.
2: Yes, predícalo.
0: Los inconversos no están dando plática, enseñanza a los cristianos. Inconverso ayunando sin ayunar para Dios, solo por tener salud. Y lo que tenemos a Dios.
2: Uy, pica pollo.
0: ¿Qué es esto, Dios? Alaba a Dios. Lloro a Dios para que salga hoy convencido de que necesita la palabra, necesita la oración y necesitas el ayuno. Ponte de pie dando aplauso a Dios. Hágalo. Oro a Dios para que tú digas lo que dijo Pedro. Que tú tengas ese sentir que tenía el apóstol Pedro. Y nosotros persistiremos en la oración y en el ministerio de la palabra. Un creyente que persevera en la oración y persevera en la palabra será un creyente sano espiritualmente. Será un creyente fortalecido en su espíritu. Será un creyente que dará fruto y será instrumento en las manos del Señor. Oro a Dios para que tú seas uno de ellos. Levanta la mano. Levante su mano. Padre, gracias. He hablado tu palabra. Señor, oro para que tu espíritu ponga en ello el deseo, el anhelo, la pasión de buscar tu rostro, de comerse el rollo, Señor, de tener tiempos de ayuno, de tener consagración. Oro a ti, Señor, para que tú formes en ello el deseo de buscarte. Tú eres quien pone en nosotros el querer como el hacer. Yo oro a ti, Señor, para que ese anhelo vuelva a la iglesia. Oro a ti para que el deseo de leer la palabra vuelva, para que el deseo de orar vuelva, para que el deseo de ayunar vuelva a tu iglesia. Espíritu Santo, levanta, levanta hombres y mujeres con deseo de buscarte, con deseo de intimar, con deseo de buscarte a ti, Señor. Oro para que tú lo levantes en esta hora. Oro para que tú lo levantes en este tiempo, en el nombre de Jesús. Levanta, Señor, los hombres y mujeres ungidos para gloria y honra de tu nombre, en el nombre de Jesús de Nazaret. La iglesia dice: aplaude a Dios. Termino ya. Así de pie. Aunque este fue un mensaje de enseñanza, no quiero cerrar sin antes darle la oportunidad a alguien para que me diga: pastor, ore por mí por salvación. No hay nada más hermoso que alcanzar la salvación del alma. Así que ahora quiero abrir el altar por si alguien quiere a Jesús. Quiero orar por salvación, por salvación. Alguien que me diga: pastor, yo necesito a Dios, yo necesito a Jesús. Yo quiero ir a la oración, quiero ir a la entrega, a la búsqueda. La iglesia orando, necesito orar ahora, orar por salvación. Habrá alguien, estoy hablando con los amigos, si hay algún amigo, oro para que te salves, oro para que no salga de este lugar sin aceptar a Jesús como tu Señor y Salvador. Jesús. Gloria a Dios. Yeshua.

Venga, no salga de aquí sin salvación. Tráela. Ahí viene otra vida. Vamos a darle un aplauso a Dios por esa joven. Ore por ella, ministrele. Ministrele sanidad, liberación. ¿Quién más? ¿Habrá alguien más? Una vida más. Una vida más. Ora por él.

Levante la mano, voy a orar por usted para que Dios ponga en ti espíritu de oración. Todo aquel que quiere orar, intimar, tener una relación cercana con Dios, levante su mano derecha. Voy a orar por ti para que te sea dado espíritu de oración, para que te sea dado intimidad con Él. Padre, en el nombre de Jesús, oro por tu pueblo, oro por la iglesia, para que sea derramado espíritu de oración, para que sea derramado en ello un deseo ardiente por orar. Señor, en el nombre de Jesús de Nazaret, Espíritu Santo, te pido que descienda sobre ello. Vuelve a provocar en ello el anhelo, vuelve a provocar en ello el deseo, la oración, Señor. Vuelve

toda división, toda distracción, todo entretenimiento, todo lo que está trayendo desenfoque, todo lo que está trayendo frialdad, en el nombre de Jesús de Nazaret, estoy declarando que el Espíritu de Dios viene sobre ti. El Espíritu de Dios trae sobre ti ahora el anhelo, la unción, la pasión para buscar a Dios, para intimar con Dios, en el nombre de Jesús, en el nombre de Jesús, en el nombre de Jesús. Padre, fórmalos, fórmalos. Levanta guerrero de oración, levanta un ejército de oración, levanta, levanta, levanta, levanta un ejército de oración. Hombres y mujeres que se paren en la brecha, hombres y mujeres que se levanten vallado, levántalo, Padre, levántalo, clama, dile, aquí hay uno, dile, levántame.

úsame. Dile, dame deseo de orar. Dile, dame pasión por la oración. Dile, dame hambre por buscarte. Crea en mí, oh Dios, hambre y sed de ti. Crea en mí, hambre. Alguien dígaselo, alguien dígaselo. Crea en mí el hambre, crea en mí la pasión, crea en mí el deseo, crea en mí, Señor. Padre, levántalos, levántalos, levántalos, levántalos, levántalos. Señor, sácalo de toda distracción. Sácalo, sácalo de toda tibieza, sácalo de toda frialdad, sácalo de todo estancamiento. Vuélvelo, vuélvelo, vuélvelo a la oración, vuélvelo a la intimidad. Oh Señor, que vuelva a la intimidad, que vuelva a la consagración, que vuelva, que vuelva, que vuelva, que vuelva. Oh, alguien diga que vuelva a la intimidad, que vuelva a la consagración.

0: Termino con eso. Agárrenle la mano al que está al lado. Haga una oración por él. Y dígale: Dios, levántalo como un guerrero de oración.
1: Levántalo.
0: Dígalo, levántala como una guerrera de oración. Alguien ore por el que está al lado. Diga, levántalo.

0: Levante la mano. Levante la mano al cielo. Y que conmigo hoy me levanto. Vamos, diga, hoy me levanto. Dios está esperando que me levante. Pues me voy a levantar. No seré uno más del montón. No seré uno más del montón. Diga, hoy me levanto. Hay un compromiso. Hay un compromiso. Dios está esperando que lo busque. Que lo busque más. Dígalo, voy a buscar. Dígalo, lo voy a buscar. Dígalo, lo voy a buscar. Porque hoy me levanto. Dale un aplauso a Dios.
1: Te buscaré de madrugada. Wow. Te buscaré.
0: Abrace a alguien y diga, levántate. Abrace a alguien y dígale, levántate. Levántate. Espero verle mañana en el tiempo de oración. Mañana estaremos aquí en el matutino, 6 de la mañana. Shabram.

puertas abiertas.

los últimos días, dice Dios, derramaré de mi espíritu sobre todas las personas. Sus hijos e hijas profetizarán, sus jóvenes tendrán visiones y sus ancianos tendrán sueños. En esos días derramaré de mi espíritu aún sobre mis siervos, hombres y mujeres por igual, y profetizarán, y haré maravillas arriba en los cielos y señales abajo en la tierra: sangre, fuego y nubes de humo. Y estas palabras marcaron el comienzo de la iglesia y marcan esta generación, porque

los cielos. Nuestro clamor es oído en los cielos. El clamor de los redimidos. La manifestación gloriosa de los hijos de Dios.

declaramos que los cielos se abren sobre esta nación. Declaramos que los cielos se abren sobre de esta nación. En el nombre de Jesús, yo quiero que tú declares conmigo: Padre Celestial, yo creo en el poder de la sangre de Jesús, en el poder del Espíritu Santo y en el poder de tu gracia. Y yo te pido, abre los cielos sobre esta nación, muestra tu gloria, muestra tu poder.

0: mejor decisión de su vida, traer a su casa la presencia de Dios, porque cuando la presencia de Dios entra a un lugar, lo seco tiene que reverdecer.
1: ¡Aleluya!
0: Lo que se cayó tiene que levantarse. Cuando la presencia llega a una casa, la familia tiene que restaurarse.

pero Dios nunca llega tarde. Aunque el proceso queme por dentro, su mano jamás te suelta.